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1: La fiesta no para, los éxitos siguen sonando a través de los 95.1. Familia Candela, ya llegamos a las 7 con 18 minutos. 7 en la noche, 18 minutos. Bueno, nos eliminaron. Nos eliminaron del mundial. Del punto penal. Ya lo decía Silvana, ya lo decía Jota. Llorar sobre la red, leche derramada, decía mi abuelo, pues ya no se puede. Hay que seguir para adelante. Y para adelante es para allá. ¿Qué tal? Hola, hola, buenas noches para todos ustedes. Aquí acompañándoles con todo gusto, Diego Armando Tanzamá, con lo mejor de los éxitos. Salsita, buen merenguito, buen vallenatico. Vamos a seguir conectaditos. Desde casita, desde su sitio de trabajo, hay que seguir camellando, mijo. Hay que seguir trabajando. Ustedes cumpliendo con sus diferentes actividades, diferentes labores. Nosotros entregándoles lo mejor de la música, entreteniéndolos un buen ratico con todos estos éxitos. La salsita, el merenguito, el vallenatico. La buena programación de los solo éxitos. Llegamos ya a las 7 con 19 minutos, familia Candela, 7 con 19 minutos. Llega por acá la Suprema Corte. Esta canción titula Contaminado por ti yo vivo y contaminado estoy por tu amor.

0: El gallo de la salsa, sí, lo conocemos. A Don Tito Rojas como el gallo de la salsa y este éxito. Siempre seré familia, entregándole lo mejor de la música en esta noche. Noche de martes, 7:35. 7:35 en Candela, más éxitos, solo éxitos.
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1: Llegamos a las 7:53 minutos, familia. Candela 7 en la noche 53. La música, algo de vallenato que llega hasta ahora. En los 95.1 que disfrutamos de nuestra música, nuestros éxitos.

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Otra mitad, mi otra mitad, familia Candela. 8:32 minutos, 8 en la noche con 32. A ver, ¿de dónde nos reportan sintonía la familia Candela? ¿Desde dónde están? Saludos para Maribel, ahí sintonizada siempre en los 95.1. El Super Leo también está desde el municipio de La Unión, disfrutando de nuestra música. La familia Candela desde el municipio de La Unión, la tierra de la Uvita. Los muchachos de la Uvita, allá en el municipio de La Unión Norte del Valle del Cauca, que disfrutan de la programación musical de los Solo Éxitos 95.1. Gracias por estar ahí siempre con nuestra estación radial. Si usted va en su vehículo particular rumbo a la casita ya a descansar, los que están laborando y terminan turno ahorita a las 10 de la noche junto con nosotros, pues qué rico seguirles acompañando y entregando lo mejor de la música, más éxitos. Llega el guita de vallenato por acá. Llega don Osmar Pérez. Esta canción titula Tu Confesión. 8:33 en Candela.

¿Quién, según quién, mi amor? Esta canción, este éxito, lanzada para en agosto del año 2023, familia Candela, por el artista colombiano Maluma, ahí en colaboración con el artista mexicano Karim León. Tema que fusiona, pues, el género urbano de Maluma con la música regional mexicana, banda norteña, y forma parte del álbum Don Juan de Maluma. A esta canción habla sobre superar una relación pasada y desmentir los rumores y chismes de que uno sigue despechado, extrañando a su ex. ¿A usted le ha pasado o no le ha pasado? ¿A usted le ha pasado o no le ha sucedido? Y ahora dice que me vieron gritando tu nombre borracho en un bar. No sé en dónde, bebé. ¿Según quién? ¿Según quién? Ahora resulta que vivo en el despecho y te tengo guardada en el pecho, bebé. ¿Según quién? ¿Según quién? Que me traiga las pruebas. Eso con pruebas, eso. Eso así que porque vea, que porque lo vieron, que está tomando una cervecita para allá. Entonces, no, que ya está despechado y la lleva guardada en el pecho. 8:49, familia Candela, 8:49, la música, los éxitos. Ay, amor. Dime cómo. Él es Víctor Manuel El Sonero.

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1: 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Presenta la hora en Candela, 8:59 minutos.
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Más éxitos son los éxitos. Familia Candela, 9:18. Avanzamos en esta noche de martes con los 95.1. Por acá, saludito para Luz, dice ella, que es la sintonizada de nuestra estación radial de los solo éxitos. También mi amigo Ricardo, el Richie, de República de Francia. Un abrazo para ti, mi hermano. Gracias por ser parte de la familia más grande del planeta. La familia Candela, Candela, Candela. Llega algo de salsa. Por acá llega Camilo Azuquita con esta canción que titula Como Si Nada. Escuchamos nuestra estación radial. Salsita romántica a esta hora, Como Si Nada, Camilo Azuquita. A las 9:19 en Candela.

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Acá ha llegado Cho Feliciano. Esta canción titula Mentira. Raúl Rodríguez con ese corazón encadenado. Corazón con candado más bien. Y un Ricky Martin, la mordidita. Muchos éxitos para que sigamos disfrutando esta noche de martes 9:36 en Candela.

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1: 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En Candela, son las 11 de la noche.
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1: 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En Candela es la 1:00 a.m.
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0: 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En Candela son las 3 de la mañana.
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1: 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En candela, son las 5 de la mañana.
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1: Hola, buenos días.
0: No me diga.

6 de la mañana con 3 minutos, 6-3 minutos. Hola, hola, hola, hola, familia Candela, ¿qué tal? Buenos días, buenos días, buenos días, buenos días, buenos días, buenos días, amiguitos, ¿cómo amanecieron? Espero que hayan amanecido muy bien, no tan tristes como nosotros por lo sucedido ayer con nuestra selección Colombia. Pero pues, como dicen, pa'lante es pa'allá. Hoy nos levantamos y nos tocó venir a trabajar. Hoy nos levantamos y nos toca alimentarnos bien. Y aquí estamos, listos para acompañarles, listos para entregarles mucha información, entretenimiento, buena musiquita. En los 95.1, información noticiosa con Don Duber de J. Tavares Manzano, que ya nos tiene por acá preparado para que nos enteremos qué ha pasado, qué ha sucedido en las últimas horas en nuestra ciudad, en nuestra región. Ustedes participando con el tema del día y la vida continúa. La vida continúa, familia Candela. Así que bienvenidos a No Me Diga Más. A quienes nos han reportado sintonía desde muy tempranito, quienes están ahí conectados desde muy tempranito, se levantan a hacer sus diferentes actividades, organizarse para irse a trabajar. Los chicos están todavía de vacaciones, ingresan apenas el próximo martes. Ya les va acabando las vacaciones a los chiquis de la familia Candela. Y bueno, pues bienvenidos a No Me Diga Más en esta mañana espectacular de miércoles, ombliguito de la semana, miércoles de salsa y plancha, una planchita.

0: Una salsita, una salsita, una plancheta, una plancheta, una salsita. Así durante todo el día hasta las 10 de la noche, nuestra programación de los miércoles, familia Candela. ¡Candela! Recordándoles el 316-470-4083 y empezamos a saludarlos como siempre, como todos los días. Ahí está la familia Candela conectadita, que nos han dejado notica de voz, mensaje de texto. Saludándolos, feliz y bendecido día, miércoles, mi Duber y mi Dieguito y mi familia Candela, bendiciones para todos, nos dice por acá Nata, un abrazo para ti Natalia, como siempre, sintonizada de los 95.1. Robert Tulio Marles, el muchacho desde Santa Ana, un abrazo para Robert Tulio Marles, también desde Santa Ana. Rosita dice, muy buenos días, Diego, Duber, María E, que tengan un feliz día, Dios los bendiga, muchas gracias a Rosita, que también hace parte de la familia Candela. Ahorita vamos a escuchar a Gustavo, a Martis, a la tía Ana, a la Constanza, que nos dice por acá, buenos días, familia Candela, feliz y bendecido día, para un saludo de cumpleaños para Lina María Chaparro Arias, Lina María Chaparro Arias. Tía, ahorita a las 8:30, con todo gusto, tía, le vamos a cantar el Happy Birthday to you a Lina María Chaparro Arias. Ahí de parte de la tía Nora Constanza, que también hace parte de la familia Candela, la familia Solo Éxito, la familia 95.1. Ya te vamos a escuchar por acá. De igual manera a María Doris, que también está desde el departamento de Risaralda. Un abrazo para ella, los municipios del departamento de Risaralda. Julita, ya te vamos a escuchar. Marielli, la primita Marielli. Acá que fue lo que envió la primita Marielli mientras eso llena. Mientras se llena ese mensajito, un abrazo para ella también. Gracias por ser parte de la familia Candela. Francisco, ¿cómo vamos, Pachito? Desde el sector de la subestación La Floresta. Ahí estamos. Un abrazo para Pachito, que está ahí conectado como siempre, como todos los días, de los 95.1. Jairito, ¿qué más? ¿Cómo amanecimos? Jairito por acá, ahorita te vamos a escuchar. María Nelcy Gómez, ¿qué tal? Muy buenos días, señores. De Candela, que la bendición de Dios los acompañe siempre, en todo momento, que Dios los bendiga, amén, que así sea. María Nelcy. Wilson Salazar, muy triste, dice el muchacho por acá, muy triste, pero la vida sigue, sí, señor, buenos días. Diego Duber, bendiciones para todos, amén, que así sea. El amigo Wilson Salazar, Don Duber de J. Tavares Manzano, ¿qué tal? Muy buenos días, usted, ¿cómo amaneció?
1: No me diga más, Duber de J. Tavares.
0: Espera un momentico, porque le abrí pero no le subí el volumen, ahora sí.
2: Bien, señor, buen día, Diego, saludo para usted, para toda nuestra audiencia, los 95.1, aquí estamos listos, otra jornada, instalados en este 8 de julio del año 2026, es el Día Mundial de la Alergia, Día Internacional de los Paramédicos, Día Mundial de la Salud de la Piel, y estamos recorriendo ya el día 189 de este año 2026, faltan 176, ahora sí vamos definitivamente en descolgada para encontrarnos con el final del año. Santa Priscila, San Medardo y San Edgar es el santo oral que tenemos para este 8 de julio. Te todavía está prendiendo la radio.
0: No, es que aquí llega uno
2: prendiendo la tele.
0: Me mandan unos mensajes.
2: Prendiendo la radio y apagando la tele. ¿Cómo es la cosa? Bueno, en materia de noticias, pues traemos, desde luego, como siempre, muchas informaciones para compartir con ustedes aquí en No Me Diga Más. Se han revelado por lo menos una identidad. Uno de los dos jóvenes que fueron baleados hace dos noches en la ciudad de Cartago, un hombre que permanecía hospitalizado perdió la vida, perdió la batalla, lo habían baleado el pasado fin de semana y falleció ayer se conoció de su deceso, caso de un hombre que fue baleado en Buenaventura. Están investigando un caso de hombre que perdió la vida tras una explosión de artefacto, por lo menos eso es lo que evidencia su cuerpo. El cuerpo que trasladaron desde la zona limítrofe que tiene el departamento de Risaralda con el Chocó. De estas acciones que se produjeron durante los primeros días de este mes de julio, pues hay un hombre que era natural del Valle del Cauca, que residía en el Cauca y que aparentemente

0: estaba de cacería en esa zona donde se produjeron los enfrentamientos entre el ELN y el ejército. Hablamos de lo que ha pasado, pues, en esta zona del país, del Chocó. Han identificado al hombre que murió tras rodar en un vehículo. Cayó a un abismo en el oriente de Caldas. Era un antioqueño, la víctima del caso que ya habíamos refrescado por aquí. Entre otras informaciones que traemos para ustedes en No Me Diga Más.
1: Bueno, señor, gracias. Don Duber Tavares, ese pequeño adelanto de noticias que tendremos más adelante con los titulares, el desarrollo de las mismas. Así que, bueno, bienvenidos. Seguimos por acá saludando a los oyentes de la familia Candela. Por acá, bendecido día nos dice por acá. Nelly del barrio El Trébol, doña Nelly, muchas gracias. Del barrio El Trébol, de ahí también sintonizada. Carlitos Galvez, el peluche también, como siempre, como todos los días por acá nos saluda, nos reporta sintonía. Ahorita vamos a escuchar todos los audios que nos envía la familia Candela. Por ahora, vamos a conocer el estado del tiempo. Estos días de calor, estos días de altas temperaturas, vamos a ver cómo está para este miércoles, ya 8 del mes de julio. Familia Candela, vamos a mirar por acá cómo está el estado del tiempo.
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1: ¡Candela! Nos muestra el gráfico que la temperatura en la ciudad de Cartago a esta hora es de 23 grados centígrados, 32 está la máxima, hacia la 1, 2, 3 de la tarde. La probabilidad de precipitación dice que hay un 20% de que se puedan presentar lloviznas por allá, 7 de la noche, pero muy remota la posibilidad. Pereira a esta hora con 23 grados centígrados, 31 será la máxima, o sea que calorcito, calor, calor. El día de hoy la probabilidad de precipitación es hacia la 1 de la tarde con un 20%. 20% 7 de la noche, 15% hacia las 10 de la noche. Armenia a esta hora con 17 grados centígrados, 25 será la máxima temperatura y la probabilidad de precipitaciones. 1 de la tarde con un 20%, 4 de la tarde igualmente un 20%, familia Candela. 6:11 minutos en la mañana, 6:11 minutos, que no le coja la tarde, que no le coja la tarde para llegar al camello. Sáquelo, sáquelo, desarrúguelo, estírelo y mírelo. 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
1: ¡Candela! Familia Candela, ayer jugó Lotería de la Cruz Roja. Su resultado fue 50-49. Lotería del Huila, 0142. Cruz Roja, 50-49. 50-49. Huila, 0142. Cafeterito de la noche, 64-18. 64-18, el cafeterito. Cafeterito de la noche. La culona noche, 0614. 0614, la culona noche. Cafeterito noche, 94-37. 9437, el chontico de la noche. Paisita, paisita noche, 44-47, 4-4-4-7, paisita noche, 44-47. El dorado de la tarde, 21-99, 21-99, el dorado tarde. La culona del día, 13-52, la culona del día, 13-52. Paisita día, 82-17, paisita día, 82-17. El chontico, chontico día, 86-06, 86-06. Cafeterito del día, 70-84, 70-84. El cafeterito día, el dorado mañana, 51-36, 51-36. 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
0: 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Ahí está la rifa de Ramón. ¿Y cuánto le pegaron a la polla, joven?
1: Un hito.
0: ¿Solo un hito?
1: Solo un hito.
0: Uno se fue con el 0-0.
1: Uno se fue con el 0-0.

0: 4-0 y dijo cómo iba a quedar el marcador, solo que ayer no alcanzamos a escucharlo. Todos los mensajes que nos quedaron ahí, más de 150 mensajes que nos quedaron para escuchar, luego de...
1: Más los 90
0: que habíamos ya escuchado. Llegamos ayer hasta 90 que pudimos sacar al aire. Y 150 que luego pues pudimos escuchar. Y solamente un hito, el amigo... ¿Y adivine quién? Ahí viene quién fue el que dio en el...
1: Hola, marcador. Él está pegando a los marcadores.
0: Sí,
1: nos ganó el almuerzo.
0: Sí.
1: Por fortuna ya se lo pagamos. Pues ya casi lo pagamos. Cuando termine su gira, su recorrido por todo el país, entonces nos sentamos a manteles.
0: Oiga, pero ¿sabes qué? Me preocupó algo. Es que el muchacho es muy... Que ayer le mandaba un saludo por allá. Yo no sé quién, que estaba enojado con él. Que vea, que saludo, yo no sé.
1: ¿Qué? ¿Cómo así?
0: Que estaba enojado, vea, que un saludo que para mí, yo no sé qué, que estoy enojado. Así fue el mensaje del Piquiña, el único que acertó en el marcador de ayer.
2: Hola, familia Candela, muy buenos días, Diego Duber, buenos días, muchachos, Dios los bendiga, que tengan un excelente día, un saludito a mi señora madre que está en sintonía de Candela, la mejor, un saludito a mi novia virtual María, que está enojada conmigo. El marcador es 0-0 en los 90 minutos, que es la polla, 0-0, nos vamos a alargue. Saluditos desde Pereira, yo también hago parte de la familia Candela y no me diga más, saludo cordial.
0: Tico. Y cortico, decía, cortico.
1: Cortico y a las carreras.
0: Ahí a las carreras, pero yo no lo tenía aquí. Yo no lo tenía aquí en 1.5, ¿no? No lo tenía en 1.5, lo tenía normalito.
1: Ese acelere fue de él.
0: Sí, sí. Imagínese todo lo que dijo en 18 segundos. Sí, es que puede hablar en 18 segundos, puede hacer muchas cosas. Bueno, entonces fue el único marcador que dijo que en los 90 minutos, que era la polla, que había alargue. Pues yo también dije que había alargue, pero pues no habíamos dicho cuánto. Yo no dije que era 0-0, no dije que quedaba el marcador 0-0. Piquiña sí lo dijo que 0-0, fue el único que dijo que 0-0 en los 90 minutos. Que había alargue.
1: Bueno, entonces teníamos el bono de ayer y el bono de hoy, que era lo que íbamos a entregar con la polla. Así que tenemos hoy bono para entregar entre quienes participen en nuestro programa de hoy. Este miércoles.
0: Sí, se salvó el de hoy. El de ayer se lo gana entonces el Piqui, que fue el muchacho que acertó entonces en el marcador de los 90 minutos de la polla. De la polla diciendo de que quedaba 0-0 y que se iba a largue este compromiso, y donde lastimosamente pues en los otros 30 minutos se mantuvo el 0-0 y al final desde la definición, desde el punto penal, pues nos despedimos del Mundial.
1: No, es que uno no tiene que parecer, uno tiene que ser.
0: ¿Parecer? Ser.
1: Sí.
0: ¿Por qué?
1: No, no puede, no, que yo soy favorito, que es el mejor. Que todo el mundo dice que es el mejor, no, hay que demostrarlo.
0: Sí, sí, claro.
1: Y en ese asunto hay que hacer goles. Si uno no hace goles, chao.
0: Mire, a mí no me gusta para nada la selección de Argentina, y mucho menos me gusta a Lionel Messi. Tengo mis preferencias, como todos, ¿no? Uh-huh. Unos prefieren unos jugadores, otros prefieren, siguen otros jugadores. Pero sí hay que destacarle esa garra que metió después de ir 2-0 abajo en el marcador. No, ya estaba celebrando. No, eliminaron a Argentina. Los motivos que sean. Y era susceptibilidades o no a quien diera susceptibilidades. Pero pues igual quería que eliminaran a Argentina. Como queremos muchas cosas en la vida. Cuando este equipo, vea, se fue con toda, mijo. No se entregó, no bajó los brazos. Eso sí hay que reconocerle a la selección de Argentina. Y Colombia tuvo opciones.
1: Ha sido catalogada por algo en la actual campeona.
0: Sí, señor.
1: Ha sido catalogada como favorita.
0: Al César lo que es del torneo. César.
1: Entonces usted tiene que demostrar, tiene que corresponder a ese favoritismo. Y Colombia venía flaqueando en el tema de la definición, que no es de este torneo, no es de esta selección. Ese es el lastre que tiene Colombia como tal.
0: Y todos los equipos,
1: la definición.
0: Y todos los equipos de Europa vienen también con la misma temporada.
1: Y hay que agradecerle a estos muchachos. Yo no puse un solo peso. Desde por acá yo no puse ni un peso para que fueran por allá. Nos presentaron allá. Hicieron lo que hicieron. Les fue bien. No se dieron los resultados. Y ya.
0: Sí,
1: hay que aplaudir la gente que fue a los estadios, que dio ejemplo, porque me parece que no hubo escándalos pues de los colombianos, excepto una que otra pelea así como la de ayer en el Parque Lineal, pero el resto bien, me parece que le fue bien a Colombia.
0: Sí, señor.

0: hay que seguir a la rutina. Ya los que tengan que prepararse, que preparen para el otro torneo, que viene la Copa América, que puede ser otra vez en Estados Unidos. Bueno, el mundo sigue, como dice el tango por ahí.
1: ¿Cómo dice el tango?
2: El mundo fue y será una porquería.
0: No.
2: Yo pensé que era eso. Ya llegamos a las 6:19, familia Candela. La rifa de Ramón entonces entrega el premio, el bono, a el único que acertó en el marcador de los más de casi 250 mensajes que ayer nos llegaron durante el programa. No me diga más.

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0: 6:20 minutos en la mañana. El parcero de Anserma también dijo que iba a haber empate, más no dijo cuánto era el marcador, el parcero de Anserma. Por ahí yo que también están enviando mensajitos. Vamos a escuchar por acá al parcero de Anserma, que es lo que nos dice. De pronto está haciendo reclamo. Que miremos el VAR, que miremos el VAR a ver, porque él también acertó en el marcador, pero él dijo, pero más no dijo cuánto iba a quedar. ¿Qué, parcero? ¿Bien o no? ¿Qué,
2: parcero? Buenos días, pues, parceros de acá de Anserma, Caldas. Oye, por si no se acuerdan, yo di la polla también, ojo. Pero acuérdense, no por ahí que por ahí está al lado, digo. Que eso se iba a penaltis desde el punto no pena, porque era un partido cerrado. Ajá, pues, a ver cómo hacemos ahí, pues, para esa vuelta, o qué pasa, pues. Y no, imagínense, eso allá, que no están preparados, todos esos equipos están preparados desde el punto pena. Lo que pasa es que el estrés, la vuelta ahí, papi, eso, la presión, no, papi, la gente, todo. Cierto. No, mijo, pero. Excelente. Ay, no.
0: Hágale, Alexander, el parcero. Vamos al bar con Alexander. Escuchemos.
3: Es que, pues, parceros, bien o qué, mijo, no, ese partido hoy va a estar muy cerrado, parce. Ambos se van a esa muerte, al que se va no, para usted. La casa, el otro sigue. Papi, eso se va a penaltis, hermano. ¿Sí me entiendes? Eso se va a penaltis. Papi, pero el marcador. Para ir a la vieja, weón, eso se va a penaltis. Sí, en la vuelta. No, penaltis, va, no siga más, penaltis. Uy, sí, penaltis.
0: Penalti. Le preguntábamos luego que nos dijera cuál era el marcador, si 1-2, 3-3, 0-0, pero...
4: Esa, yo no di el marcador porque es que eso está muy duro, ¿eh? Pero yo le he puesto penaltis, eso es a penaltis porque es un partido cerrado, eso es a...
0: Bueno, entonces nosotros decíamos era cuánto quedaba el marcador.
5: Era sencillo. Sí. Primero había que dar el marcador y después hacer el análisis. Pero sí, mientras estaba haciendo el análisis se le olvidó dar el marcador. Aunque dice que no iba a dar marcador.
0: Que no va a marcador, sí señor.
5: Bueno, le pegó en el palo.
0: Ya llegamos a las 6:23 minutos. Familia Candela, ¿cuál es el pico y placa hoy de Honduber que aplican a diferentes ciudades?
5: Comencemos, como siempre, con la ciudad de Pereira, la más cerquita que tenemos acá. Estamos a ¿cuántos metros? Muy poquitos metros de la capital de Risaralda, pasando el puente, del puente para allá. Para este miércoles, 4:05 en la ciudad de Pereira, el pico y placa. Recuerde que si va en motocicleta o un vehículo similar, la restricción es para el primer dígito. 4:05 en la capital de Risaralda, el pico y placa. En la ciudad de Armenia es 9:09 en la capital quindiana, mientras que en Santiago de Cali y Buenaventura tenemos para este miércoles, que desde el pasado primero de julio está estrenando los dígitos, que hubo modificación. Este miércoles es 3:04 para la capital del Valle del Cauca y el puerto sobre el Pacífico.
0: Bueno, señor, 6:23 minutos en la mañana, 6:23. Ahí está el pico y placa, familia Candela, para que ustedes estén también muy conectados. Con nosotros, con la familia Candela, con los solo éxitos, que a propósito vamos a venir con muchos éxitos, a estar con la familia Candela, que por acá nos sigue reportando sintonía, la familia Candela que está siempre conectada con nosotros. Ya venimos, vamos a escuchar por acá, miércoles de salsa y plancha, planchita y salsita. Síganos dejando la notica de voz, síganos dejando el mensaje y con todo gusto más adelantico lo vamos a escuchar. Llega en el miércoles de salsa y plancha. Él es Palito Ortega y esta canción titula Corazón Contento.

6:27 minutos, familia Candela, 6:27 minutos. Avanzamos en No Me Diga Más y llega por acá el conjunto Chanel, el conjunto del amor.

Es miércoles de plancha y salsa, no lunes. Ese muchacho equivocó aquí con este tema. Ya llegamos a las 6:32, 6:32. ¡Candela! Y que me actualizó este WhatsApp web. No me dejó ver los primeros mensajitos, hombre. Bueno, dice por acá Albita, buenos días, Diego Anduber, Dios los bendiga, para saludar a mi nieto Julián, que está de cumpleaños, que Dios me lo bendiga, que cumpla muchos años más de vida de parte de toda la familia en la Floresta, nos dice por acá doña Albita. Doña Albita, le digo, a las 8:30 recuerde reenviarnos este mensajito para que podamos saludar al nietecito, porque y le cantemos el Happy Birthday to you. Saludos por acá para doña María Noelia del barrio Conquistadores, buenos días, don Diego Anduber, que Dios me los bendiga. Que Dios les dé siempre el abrazo de protección y los cuide siempre a donde quiera que vayan. Muchas bendiciones, feliz día, dice ella. Patricia, que también está desde el barrio El Limonar, en la ciudad de Cartago. Buenos días, feliz y bendecido día, dice por acá. Nelly, que también está desde el barrio El Guayabal. Allá vamos a ir, Nelly. Bueno, yo no puedo ir ese día, pero ahí estaremos mandando una comitiva por allá. Muchas gracias, Nelly, del barrio Guayabal. Glorita Alzate dice, muy buenos días, Candela, Dios los bendiga, amén, que así sea. Desde el barrio El Trébol, perdimos, pero no la tuvieron fácil tampoco. Ese es el consuelo. Dice por acá doña Patricia, también está desde Santa Ana, buenos días. La vida en cinco palabras: Dios, salud, amor, familia, alegría. Que el primero siempre te cuide y el resto nunca te falte. Amén, que así sea. Harold Román, también desde

0: Carreteras del Norte del Valle, ahí está don Harold Román, 24-7, como siempre, ahí está el amigo Ramón Peláez. Doña Lucía, ¿qué tal? Muy buenos días, doña Lucía. Doña Lucía, ahí también sintonizada, los 95.1. Si usted sabe amasarla rico, sabroso, si la arepa le queda deliciosa, bien tostadita, y necesita trabajar, doña Lucía ya necesita, hombre, quien le ayude. Doña Lucía necesita en Santana quien le ayude allá en el negocio de las arepitas. 311-343-8304. 311-343-8304. Estamos necesitando, pues, que nos ayude a amasar la arepa. A amasar la arepa. 6:35 minutos en la mañana, don Duber. Hoy conocemos el tema del día, miércoles. Propuesta para que los oyentes de la familia Candela participen con el tema del día.
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2: Pues bueno, a pesar de que quedamos por fuera del Mundial, todavía no nos vamos a retirar mucho del tema que es la actualidad del fútbol. Y hoy vamos a hablar, sobre todo a escuchar a nuestros oyentes, a leer a nuestros oyentes también, con su opinión acerca de este paso que tuvo la Selección Colombia por el Campeonato del Mundo, por la eliminación de nuestro país. ¿Qué opinan ustedes de lo que pasó ayer en este partido frente a Suiza? Ese resultado que hay muchos que lloraron. Empezando por los jugadores, ¿no?
0: Ah, claro. Hay una imagen, Cristiano Ronaldo, James. Una imagen que está circulando, un muchacho llorando. Neymar, todos reunidos ahí. Ya sí, se fueron muchos.
2: El Mundial de los Llorones.
0: Ya se fueron referentes ahí. Grandes jugadores se van del Mundial, pero la vida, como decimos, la vida continúa en Honduras.
2: Sí, señor. Entonces, hoy escuchamos a nuestros oyentes, 316-470-4083. ¿Qué opinan de lo que fue ayer el partido de Colombia? La eliminación, lo que ha sido su participación en el Campeonato del Mundo, que todavía le faltan unos días. Va hasta el próximo 19 de julio. Hoy no hay partidos.
0: Hoy no, hoy hay descanso. Hoy descansa.
2: Hoy hay descanso como para el que quiera repetir el partido de Colombia. Que vuelva y se lo vea.
0: Vuelve y pida permiso del trabajo, Carlos, a las 2 de la tarde. Trabaje jornada continua y se va a ver la repetición.
2: Yo porque me gasté, hombre, el certificado electoral ahí.
0: Lo hubiera esperado para otro día.
2: Hombre, Campaz.
0: ¿Campaz?
2: No fue capaz de meter ese balón ahí.
0: María, estamos celebrando ahí con ese. Más clara que esa no había, más clara que esa no había, pero bueno.
2: Eso ya lo que pasó, pasó.
0: Lo que pasó, pasó, señor. Bueno, por acá, ahorita los vamos a escuchar, la familia Candela. Por acá, Johncito Cardona, ¿qué dice Johncito Cardona? Muy buenos días, Johncito.
3: Familia Candela, buenos días, con John Cardona reportando sintonía. Acá el séptimo cielo, familia Candela, para participar en la rifita de Ramón.
0: Apenas levantó.
3: Poquitos aburridos por la pérdida de Colombia, pero bueno, jugaron muy bien los muchachos. Yo también hago parte de la mejor familia Candela, feliz día.
0: Le cogió la tarde hoy a Johncito, le cogió la tarde. Buenos días, Lili.
4: Buenos días, familia Candela. Pues fue un partido que lo sufrimos y lo que hicimos toda la fuerza del mundo. Fue buenísimo, pues la verdad, si hubieran perdido fácil, así como otros que fueron entrando y ya mismo goles, triste, pero no, la guerrearon y se portaron bien los muchachos. Los felicito, el partido reñido, pero duro, no se dejaron. Bueno, gracias, familia Candela.
2: Bueno, muchas gracias. Hay que apostarle a que Colombia tenga que ser favorita para el próximo torneo, para el próximo campeonato. Va a ser por allá en España.
0: No, que Portugal. no nos digan
2: no,
0: que
2: no. Venga, ¿hasta cuándo, pues? No. Es que son. ¿Tienen con qué? Colombia tiene mucha madera. En todos los sentidos. Este mundial porque apagan varias cosas, pero hay deportistas en otras disciplinas que deja muy en alto el nombre de Colombia. No solamente el caso de David Alonso, el motociclista colombo-español, que acaba de ganar una carrera y que va de cuarto y todo el cuento, sino hay otros pilotos. En el Valle hay un Tunjo, un muchacho Tunjo que también está dando mucho de qué hablar en el deporte. Colombia tiene potencia en todo. Aquí simplemente falta es meterla. Así de sencillo. Ahora le preguntamos a María que si es cierto que falta meterla ya.
0: Ay, Dios mío bendito. 6:39 minutos.
2: El último que falta.

0: que le falta.
1: Rematar.
0: Sí, tengamos gol, que tengamos gol.
1: Claro, lo que le pasó a Egipto. Si Egipto no le entrega el balón a Argentina, es decir, trata de mantener más el balón, pues había sido otro paseo. Después de ese 2-0 con cara de 3-0.
0: Esa hazaña. Ah, imagínate también. De esa falta ahí, es que ya no. El fútbol, deporte de contacto.
1: Qué bueno que premiaran a este árbitro para la final. Lo pongan a dirigir la final.
0: 6:40, ¿qué dice don Gustavo? Buenos días.
2: No, mira, Candela, oh, ¿qué opina, no? Pues, como siempre, uno se tenía que ir, otro tenía que quedar.
0: Ah, sí, claro.
2: El que hiciera las cosas mejor y lo no aprovechar las oportunidades, siempre los errores. Y ahí están los grandes, ¿dónde están, pues? Bueno, pero bueno, la vida es la misma.
0: Bueno, señor, muchas gracias por su opinión. 6:40, 6:40, don Duber, regálenos la frase para el día de hoy.
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1: ¡Candela! Vamos a hablar de mente, de alimento, de miedo, de comenzar, de oportunidades. Hoy nuestro mensaje, la pausa y la reflexión que hacemos con los oyentes de los 95.1 en No Me Diga Más, esta cita que tenemos todos los días desde las 6 de la mañana hasta las 9 de lunes a viernes. Próximo lunes es festivo. Próximo lunes es festivo.
0: Ah, sí, pero aquí me estaban preguntando que si era verdad, que si era...
1: No, eso no es cuento, es la... festivo.
0: Saludos para la tía
1: Este
0: Nora.
1: Año tenemos dos festivos en julio, en el mes de julio.
0: Que es lo que me preguntó por acá. Yo vean, no olvido responderle, hombre, a la tía. Que si era verdad que el lunes... Yo sí, señora. Ah, sí, yo le respondí. ¿Verdad que el 13 de julio, o sea, lunes festivo? Sí, señora. Ya le había respondido. Pensé que no le había respondido. Yo tengo una memoria y como que me está fallando.
1: Le está fallando.
0: Está fallando la memoria.
1: La mente siempre encuentra aquello que alimentas. Si alimentas el miedo, crecerá el miedo. Si alimentas la calma, comenzarás a ver oportunidades donde antes solo veías problemas. Maneje la suave.
0: La mente siempre.
1: Para
0: siempre
1: que no se nuble.
0: Aquello que alimentas.
1: Para que no se nuble. Maneje la suave. Cuando de frente a los problemas, a las dificultades, maneje la suave para poder que mire bien. ¿Cómo es que lo va a resolver? La mente siempre encuentra aquello que alimentas. Si alimentas el miedo, crecerá el miedo.
0: Sí.
1: Si alimentas la calma, comenzarás a ver oportunidades donde antes solo veías problemas. No, es que yo no soy capaz de hacer eso. Y entonces, ¿cuándo va a decir, venga, yo soy capaz, voy a hacerlo, voy a intentarlo? No, esa jugadita a mí no me sale. No. Uy, yo siempre la tiro y no me sale. Pues no le va a salir nunca porque pensando de esa manera, así se va a quedar. Ya se programó de que no le sale.
0: De que no le sale, sí, señor.
1: No le sale. Ahí les queda la frase.
0: La mente siempre encuentra aquello que alimenta, así que vamos a alimentar cosas muy positivas, cosas muy positivas para que hoy nos salga todo muy positivo. 6:42, familia Candela.
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1: Bueno, vamos a la realidad de las noticias, lo que ha pasado en las horas más recientes, informaciones que llegan del eje cafetero, el Valle del Cauca y el suroccidente del país. Aquí está el anticipo informativo para este miércoles.
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1: La policía se pronunció acerca de la sonada que contra la institución protagonizaron algunos detenidos en Berlín de Cartago.
0: Atención, familia Candela, hay reacción de la alcaldía por racha de asesinatos que vive el municipio de Sevilla.
1: Un joven de 18 años es una de las víctimas del doble homicidio perpetrado a la medianoche del pasado lunes en la ciudad de Cartago.
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0: Por fortuna, no pasó a mayores la pelea en el Parque Lineal, donde instalaron una pantalla gigante.
1: Un hombre natural de Buenaventura fue ultimado a tiros en la ciudad de Cali.
0: Atención, que un hombre perdió la batalla en un centro de salud. Había sido baleado en Buenaventura.
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1: Están investigando. contando qué fue lo que sucedió con un hombre que perdió la vida tras explosión de un artefacto en zona de combate que sostienen ilegales.

0: Marruecos. Lo que eso ya hace.
1: No, Francia.
0: Perdón, Francia entre Marruecos. Es que estoy abriendo por acá el que no es. Francia entre Marruecos es los próximos compromisos.
1: Mañana.
0: Que vamos a tener este próximo jueves, porque hoy descansan los equipos, hoy un primer día así de descanso, ¿no? Porque teníamos partidos todos los días.
1: Sí, todos los días, ya estábamos enseñados a jugar, a ver, prender el televisor todos los días, a ver fútbol.
0: Francia entre Marruecos, 3 de la tarde, 2 de la tarde, solo uno, el viernes igualmente un solo partido, ya lo decíamos
1: ayer. España-Bélgica.
0: Y el sábado hay dos partidos. Noruega ante Inglaterra a las 4 de la tarde. Oiga, ven compromiso. Uf, fue madre. Este Noruega-Inglaterra.
1: Harry Kane. Papel pinta bueno.
0: Sí. O sea, ¿no? Y como han venido jugando. Como han venido jugando. Ese Noruega sacando esa casta. Inglaterra también. Argentina ante Suiza. Se estarán jugando el próximo sábado, 8 de la noche. 8 de la noche. Sí, para conocer entonces ya. De estos 8 equipos, quedarían 4 nomás. Porque igualmente mañana se va a ir Marruecos o Francia. El viernes se va España o Bélgica. El sábado se va Noruega o Inglaterra. Y el sábado se va Suiza.
1: ¿Sí?
0: Pues, digo yo. 6:46 minutos en la mañana, 6:46. Familia Candela, bienvenidos. A No Me Diga Más, los que van llegando a nuestra sintonía y participan hoy con el tema del día. Los escuchamos, los leemos. Familia Candela. ¡Candela! Fabián, ¿cómo amaneció Fabián Gómez? Buenos días.
2: Buenos días, familia Candela, don Duber. Mi amigo Tazamá, buenos días, papá.
1: Buen día.
2: Pues, hermano, en realidad, nosotros antes llegamos muy lejos. Estoy muy conforme porque al final la guerrearon los pelados, hermano, lucharon mucho, pero es muy difícil, hermano, que Colombia hubiera pasado más lejos, hermano, porque de verdad que los delanteros este año, en este mundial, hermano, los delanteros estuvieron bastante flojitos, hermano. Si no la meten los delanteros, hermano, entonces ¿quién las mete? De verdad que es muy difícil así, pero gracias a Dios se hizo un mundial, diría yo, que muy bueno, de verdad que sí. Yo también hago parte de la gran familia Candela.
0: Gracias por su opinión, Fabián Gómez. ¿Qué opinas sobre el tema del día? También está por acá Luz, que nos dice buenos días, Diego Anduber. Feliz y bendecido día, muchas gracias a Luz. Jairito por acá, bueno, vamos a escuchar a Jairito, que primero... Ese mensajito dice así.
3: Don Duve, don Diego, ¿cómo amanecieron?
1: Bien,
3: que Dios
1: gracias.
3: Me los bendiga.
1: Amén,
3: por acá lo escucho en una aplicación del celular. Ando en Cartagena trabajando obra blanca con mi tío Carlos.
0: Ah, sí.
3: Un saludo para mi esposa Lorena, que está en Cartago. ¿Qué opina del partido? No, jugamos bien, sino que tuvimos de mala. Es una ruleta en penales. Eso ya es una ruleta de que el que lo convierta bien y el que falle pierde. Siempre lo escucho, Candela. Hoy lo estoy escuchando desde Cartagena. Que Dios me lo bendiga. Ya hago parte de la familia Candela.
0: Listo, John Jairito. Que disfrute igualmente por allá el trabajo de la compañía allá del tío. Un saludo antes al tío, al cartagenero. Un saludo bien especial ahí para el tío. Doña Rosalba dice, hola, buenos días, Diego Duber, saludo a mis hijos, que Dios me los bendiga. Hoy ese culicagá de pequeña se volvió brujo, ¿ok? Feliz día, yo hago parte de la familia Candela y no me diga más. Y no me diga más, ella dice por acá así como asombrada, ole, es que ese culicagá de pequeña volvió brujo. Pues si no sabe usted, doña Rosalba, que lo tiene ahí cerquita. 6:49, vamos al desarrollo de las noticias.
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1: Bueno, vamos al desarrollo de las noticias. La policía se ha pronunciado este día anterior acerca de lo que ocurrió el lunes en las horas de la noche. Lo que han calificado como una asonada de algunas personas detenidas que permanecen allí en Berlín. Protagonizaron esa asonada contra la policía cuando hacían requisa, cuando hacían registro Bueno, hubo daños materiales.

0: significativos, daños materiales significativos en este centro, hombre, que lo recuperaron, ¿no? Usted recordará, Diego, y tal vez nuestros oyentes también, que se había hecho una remodelación de lo que se ha conocido como el CAI de Berlín.
1: Sí, señor.
0: ¿Cierto? Uh-huh. Y mire usted, lo dañaron. Dañaron buena parte de esas instalaciones. Y hace dos meses, más o menos, se habían escapado, se habían fugado un par de detenidos. Creo que todavía no lo han recapturado. Y muchos meses atrás también se han presentado casos similares. Por ello habían reforzado la seguridad. Y estas rejas ahora las dañaron también. Hubo descontrol ahí en la noche del pasado lunes. ¿Cuál es la explicación? Escuchemos al comandante de la policía, el comandante de estación, el teniente coronel Hugo Gallego, en relación con lo sucedido y la explicación, confirmando pues que no hubo heridos y la persona que trasladaron en una camioneta en la parte posterior de la camioneta no era un herido, era un detenido pero con problemas de salud. Escuchemos al comandante de la policía.
2: El día lunes 6, aproximadamente a las 11 de la noche, mientras realizábamos actividades de registro y control en las instalaciones del Berlín para las personas privadas de la libertad, para identificar elementos que no pueden tener como armas blancas, celulares y estupefacientes, se nos presenta una zonada donde las personas privadas de la libertad no querían permitir el procedimiento policial. Con nuestras capacidades institucionales logramos atender la situación, incautar 7 celulares y 2 armas blancas. La situación fue controlada, pero sufrimos grandes daños en las instalaciones donde fueron afectadas las rejas, donde pernotan las personas privadas de la libertad. Algunos sanitarios fueron destruidos y nos encontramos acá con el doctor Chaus para mirar las acciones que vamos a tomar para poder restaurar las instalaciones y poderles brindar todas las garantías de derechos humanos a las personas que tenemos en el centro penitenciario del Berlín. Cabe aclarar que no se presentaron personas lesionadas dentro del procedimiento policial. En redes sociales ha circulado un video donde se observa una persona que es trasladada al hospital. Efectivamente, un adulto mayor de 66 años fue trasladado al hospital municipal para que fuese atendido, ya que sufre presión arterial alta y tuvo una descompensación.
0: Bueno, ahí está pues la explicación del comandante de la policía acerca de lo ocurrido este lunes anterior en las horas de la noche, ya avanzadita la noche, y está azonada contra el personal de la institución cuando adelantaban registro, requisas ahí. Vamos ahora a escuchar reacción que tiene la alcaldía del municipio de Sevilla, que dicen también las autoridades de policía, el ejército, ante esa racha violenta que está viviendo la localidad norte vallecaucana, donde en las últimas 2 semanas, casi que todos los días, hay 1 y hasta 2 crímenes diarios. El alcalde Manuel Felipe Quintero, a través de un comunicado y este video, al igual que los voceros de la policía y el ejército, se refieren a la situación y con el rechazo a los crímenes, pero en términos generales, ¿qué es lo que están haciendo para evitar y por lo menos frenar estos casos en una ola violenta que está viviendo el municipio cafetero del norte del Valle del Cauca?
3: Comunidad sevillana, un saludo muy especial para todos ustedes. El día de hoy me encuentro en compañía de la mayor Diana Echeverry de la Policía Nacional, del mayor Mejía de nuestro Ejército Nacional, y por supuesto me dirijo a todos ustedes como primera autoridad del municipio para tocar un tema muy importante, muy sensible, y quiero que ustedes conozcan de primera mano todas las acciones que venimos desplegando por la seguridad, por la sana convivencia, por la paz en nuestro municipio. Es importante, antes que todo, pedirle, siempre lo hago, a Dios que nos proteja, nos llene de bendiciones y le permita a este pueblo siempre mantenerse pacífico. Rechazo siempre, como persona, como ser humano y como primera autoridad de Sevilla, todo acto de violencia que se lleve a cabo aquí en nuestro territorio. Sevilla es un municipio que merece y necesita siempre mantenerse bien, que los sevillanos podamos caminar por nuestras calles y vías en paz, sin zozobra y sin ningún tipo de miedo. Por eso es muy importante decir que cualquier persona, cualquier hecho perpetrado donde un sevillano perdió la vida, indistintamente de su credo, de su situación económico-financiera, nos duele y nos duele mucho como sevillanos.

0: También quiero decirles que desde el primer momento que esta ola infortunada de violencia llegó sobre Sevilla, no he parado de trabajar en articulación con las instituciones, la fuerza pública y todos aquellos que nos hemos sumado, primero para rechazar lo que está sucediendo y segundo, para que los sevillanos sientan el ropaje de las instituciones, que estamos aquí para todos ustedes. Hemos llevado a cabo varias acciones institucionales, entre ellas una serie de consejos de seguridad que he convocado y que he encabezado personalmente como alcalde junto a nuestro equipo. Uno llevado a cabo el día 17 de junio, en el cual pudimos abordar diferentes temáticas de nuestro municipio, y posteriormente dos consejos de seguridad extraordinarios que se llevaron a cabo los días 25 de junio y posteriormente el día 3 de julio. En todos ellos contamos con la presencia del Ejército Nacional, de la Policía Nacional, de la Fiscalía General de la Nación, de la Personería Municipal, y en ellos pudimos ahondar en diferentes situaciones que han acontecido y que no queremos, no solo que no sucedan, sino que no deben suceder en sí.
1: Bueno, se espera pues que después de esos consejos de seguridad y demás, lo que salgan es a capturar a las personas que están cometiendo los delitos. Pero los consejos de seguridad se convirtieron en tomadera de tinto, en análisis sobre análisis y más análisis y más revisión y más revisión. Pocón de resultados posterior a ello. Por lo menos en este anuncio, parte de ella, de ese anuncio hemos escuchado, no hemos recogido información acerca de capturas, como siempre, todo es materia de investigación. Estamos refiriéndonos a lo de Sevilla. Escuchábamos al alcalde de la localidad tras esta racha violenta que están viviendo allá, la última semana de junio, la primera semana de julio, con muchas muertes. Está hablando de por lo menos 12, 13 personas asesinadas en al menos 16 días. Es una situación que no se vivía hace pero muchísimo tiempo en esa parte del norte del departamento del Valle del Cauca. Un joven de 18 años es una de las víctimas del doble homicidio perpetrado la medianoche de este lunes 6 de julio en la ciudad de Cartago. Jean-Paul Ramírez Bedoya murió en vía pública del barrio Villa Elena y cerca de la sede educativa de la Gabo. Y hay otro joven que fue baleado también. Al parecer el otro occiso respondía al nombre de Samuel. Pues el Colegio Sor María Diego está expresando mensajes de solidaridad, voces de condolencia.
2: Sí, ayer me informaron en horas de la tarde, noche, que al parecer pues este joven, estudiante de grado octavo de la institución educativa Sor María, de la jornada de la tarde.
1: Uh-huh. 8-2.
2: ¿Ah? 8-2. Sí, señor, 8-2. Y quien pues también a través de las redes sociales están expresando ese sentido, esa voz de condolencia a las directivas de la institución, a su familia, la familia de Samuel.
1: Samuel Moreno es el nombre del muchacho.
2: Samuel Moreno, que fue pues la otra víctima.
1: Posiblemente, porque es que le hemos preguntado a la policía y la policía se recuesta a decir, no, es que eso lo tiene el CTI. O sea, el nombre lo tiene el CTI, lo tiene Medicina Legal. En el momento no encontraron documento de identidad de los muchachos. Este primer nombre, Jean-Paul Ramírez Bedoya, es porque me lo compartió un colega que tiene contacto con personal de la SIGIN, del CTI. Pero la policía no ha podido identificarlos. No ha podido identificarlos. Desde allí nos están comentando que el otro muchacho sería el estudiante del Sor María Juliana, quien lamentablemente perdió la vida en un hecho que es materia de investigación. Samuel Moreno Peláez podría ser la otra víctima en la que la institución educativa Sor María Juliana se ha pronunciado. Hoy la jornada de la tarde y toda la familia de la institución educativa Sor María Juliana se visten de luto. Acompañamos de corazón a los familiares, amigos y compañeros del grado 8-2 ante la inesperada y dolorosa partida de Samuel. No hay palabras suficientes para mitigar la ausencia, pero nos unimos en un abrazo fraterno y solidario para abrazar a sus seres queridos en este momento de profunda sensibilidad. Acompañamos a su familia en su dolor y elevamos una oración por su eterno descanso. Su alegría y paso por nuestras aulas quedarán guardados en nuestra memoria. Con nuestro más sincero respeto y consideración, termina diciendo el mensaje de la institución educativa Sor María Juliana, que lamenta este sensible fallecimiento. Bueno, seguiremos indagando, pero es muy posible que este joven sea la, otra víctima de este ataque. Que llama la atención de los investigadores es que los cuerpos estaban mojados. O sea, todo el cuerpo, la ropa, todo. Es como si hubiesen estado allá en el río. Si hubiesen estado nadando en el río y después les dispararon. No sé por qué está cerca, ¿no? Está relativamente cerca el río del sitio donde se produjo el hecho violento. A eso de la medianoche de este lunes pasado, ya casi comienzo del martes, cuando las balas cegaron, acabaron con la vida de estos jóvenes. Y a propósito de condolencias, hombre, queremos también enviar nuestras condolencias al veedor ciudadano, don Alfonso Gómez Obonaga, popular Tres Pisos. Su hermano falleció en las horas recientes, José Manuel Gómez Obonaga, por causas naturales. No sabemos qué día, en qué horario se cumplirán las exequias. Desde acá, nuestro abrazo solidario también para Alfonso, para toda su familia. Cerramos este bloque de noticias. Más adelante, otras informaciones en No Me Diga Más.
2: Pues, muy bien, don Duber, muchas gracias. Amplio despliegue informativo en esta mañana de miércoles a través de los 95.1 y en www.candelaestereo.com, así como nos escucha el amigo allá en Cartagena, donde nos escucha John Jairo y todos los oyentes de la familia en diferentes partes del mundo. www.candelaestereo.com. 7:02.
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2: Esta es la... Ya llegamos a las 7:02, familia Candela. Sí, señor, esta es nuestra emisión de No Me Diga Más.
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2: Vamos a ir con los éxitos de la música, los éxitos de la salsa y la plancha. Por acá los escuchamos a Jolly. Hola, muy buenos días, Jolly.
6: Buenos días, Candela, para opinar sobre el tema de hoy. No, la mi selección estuvo muy bien, excelente. Que ya eso en cuestión de penaltis, eso es ya suerte, No, y no le echen la culpa a los muchachos, que eso es muy duro, uno estar frente a un arquero, unos penaltis es duro. Yo que fui jugadora, yo lo sé. No, estuvieron bien. Y no, ese Argentina muy de buenas. Todo eso está todo arreglado ya para que queden los mismos a la final. Eso está arreglado. Miren, si Argentina, eso está más arreglado que en berraco.
2: Está arreglado, oiga, pues, está arreglado, dice por acá. Jolly, muchas gracias, Jolly, por hacer parte de la familia Candela. Igualmente escuchamos a Beatriz, que está desde el municipio de La Unión. Hola,
7: Candela, muy buenos días. Yo agradezco a la Selección Colombia, que a pesar de todo nos llevó muy alto y jugaron bien. De todas formas, esa copa no para un solo equipo y no se sabe quién la va a ganar.
2: Bueno, Beatriz, muchas gracias por su opinión. Igualmente, No Me Diga Más. Ya llegamos a las 7:04, 7:04 en nuestra emisión de esta mañana de miércoles.
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0: 7:17 en la mañana, 7:17, familia Candela, avanzamos en No Me Diga Más, ustedes conectados desde casita, desde su sitio de trabajo, avanzamos y participan con el tema del día, Don Duber. Recordemos el tema del día hoy, la familia Candela, dejándonos su opinión sobre... ¿Cómo le pareció?
1: Partido de ayer, la participación de Colombia en el Mundial. Porque ya fue.
0: Ya hasta el próximo, hasta la Copa América.
1: ¿Viajarían desde ayer o ya desde hoy?
0: Además ellos vienen por allá, todos vienen por allá en Europa. Aquí es vinieron a encontrar. No, pero ellos
1: creo que tienen que venir acá.
0: Sí, y de aquí ya los comienzan a...
1: Tienen ya, que... ya decidirán si les dan días en sus equipos, si les dan días para descansar. Y luego retornar a sus clubes. Bueno.
0: Y está la familia que tengan por acá de pronto.
1: Sí, sí.
0: 7:18, está Jorgito López, quien saludamos a esta hora también. Jorgito, ¿qué tal? Muy buenos días, ¿cómo amaneció?
2: Diego Duber, familia Candela. No, los colombianos somos muy emocionales y nada, a veces nos pueden malas ganas y la emoción que la realidad. Entonces, nada. Por eso somos el mejor país del mundo, porque perdamos o ganamos, siempre le vamos a hacer fuerza a la Selección Colombia. Hay que mejorar como siempre, hay que mejorar, pero bueno, ahí vamos. Vea, promoción. Ayer las tenía a 80,000, 90,000 pesos camisetas de la Selección Colombia. Hoy 5 por 5,000, ¡qué engüesa dale! Yo también hago parte de la familia Candela.
1: Puede ser, puede ser, puede ser. Puede ser. Ya el país de los memes. Yo no sé si en todos los países sea parecido al de Colombia, pero los memes que salen alrededor de esta eliminación, alrededor de esta participación de Colombia, entre ellos no se escapa el tema de las camisetas. El personaje que me pone a pensar ahí, bueno, ¿y ahora qué va a hacer con estas camisetas que se me quedaron? No se le quedaron, fue a doña Rosalba ahí vendiéndolas en la... Solo tenía ayer una, ayer solo tenía la ultimita, le estaba quedando ahí en la calle 11, llegando a la cuarta.
0: ¿A quién?
1: A doña Rosalba.
0: ¿Le quedaba una camiseta?
1: No, oyente fiel de los 95.1. Solo le queda una camisetica.
0: ¿Ah, sí?
1: Estaba yo ahí charlando con ella porque le estaba preguntando y le dije, ve, ¿qué pasó con el tendedero aquí del, porque colgaba las camisetas? Y yo, no, es que no me queda y no una, entonces la puso ahí a un lado. Pero antes la tenía pues aquí en el borde del andén.
0: Ah, le fue bien.
1: Sí, no,
0: y eso es lo importante.
1: Le fue bien con los álbumes Panini.
0: Mm.
1: Con la fichita y todo el cuento. El rebusque,
0: mire todo lo que
1: hay. Ayer le parche allá a vender la lotería. Y entonces por temporada, camisetas, el álbum. Y se la rebusca. Y entonces le fue bien ahí con el emprendimiento con su hijo, con la familia, un emprendimiento familiar.
0: Qué bueno.
1: Y llega alguien y dice, no, vea, allí en tales almacenes está 35,000. La están vendiendo a 35,000.
0: Ah, después de que las compraban a... ¿Qué?
1: Y en otro sitio, de pronto un poquito más...
0: Más caritas.
1: Más cariñosita. Pero eso la gente se pone a mirar es el color, la camiseta, no se pone a mirar marca ni nada de eso. Entonces usted pone una de 35, de 20, de lo que sea. O las que compra Jorge, que son de 1,000.
0: ¿De 1,000?
1: Sí, dice que pues, ya la promoción quedó 5 por 5,000.
0: Ah, María.
1: Dígame dónde es, porque hay que comprar para el próximo
0: torneo. Y era que se colocaba una diferente todos los días. Bueno, Fermín, está por acá, buenos días.
3: Aló, muy buenos días, Candela Esperi. Para opinar sobre el partido de ayer. No, los muchachos les faltó haber metido más ganas. Sí, a la Selección Colombia le falta una persona que meta gol, no la tiene ni nada, y que se prepare más para los penaltis, porque mira ahí los que votaron y todo eso, man. La tuvimos, pero nos falta como más, otro técnico que llegue y les meta otra mentalidad diferente, que los ponga a trabajar como debe de ser, porque pues yo creo que este ciclo con este técnico uno no puede ser tan conformista, porque hay buenos jugadores. Pero pues, si no hay un entrenador que le meta mano dura y el que nos sirva y el que le hace revolución, para afuera. Buenos días, Candela Estela.
0: Gracias, men. Un abrazo igualmente al amigo Fermín. Edgar, buenos días, Edgar.
4: Candela, buenos días. Buenos días, radio oyentes. Y no, de la selección, el mejor jugador fue el número 12, la hinchada, mano, la hinchada que fue y la acompañó, la hinchada que estuvo ahí siempre dándole ánimos. Y eso en la cancha, hermano, uno que ha jugado fútbol, eso desde afuera se ve todo muy bonito, pero adentro es donde se sabe, y el fútbol gana el que mete los goles, ¿cierto?
0: Sí, claro.
4: Y los muchachos la hicieron muy bien, y pues deja al país muy motivado, hermano. Ya, esto es un proceso, sacaron jugadores muy buenos como Gustavo Puerta, hay promoción de jugadores y hay con qué, el proceso no determina. El día que quedemos campeones mundiales decimos que el proceso terminó, pero mostró garra la elección. Una felicitación a los muchachos y a todos los radioyentes. Dios los bendiga.
0: Bueno, señor, muchas gracias. Igualmente a su opinión. Opiniones muy respetables, ¿no? De cada uno, como opina, como vio.
1: Y muy positivas. Muy sí, positivas, señor. Alrededor del papel de los muchachos. De la selección. Viene una camada de ese sus 17, sus 20, buena, que tienen que saberla aprovechar. Ahí tienen que desprenderse de intereses económicos de esos empresarios, de esos directivos de la federación, en fin, hasta de algunos técnicos, para que realmente se tenga con qué llegar allá. Miren el ciclismo. Colombia figura en los países que han ganado un Tour de Francia.
0: Ah, sí, señor. Y el Giro de Italia. Y
1: en la Vuelta a España. Entonces, hay que hacerle. Hay que seguir.
0: Está por acá Claudita. Claudia dice: doña Beatriz. Sí, jugaron. O jugaron. Bien, pero bien mal, dice Claudia Patricia. No sé qué partido vio por allá. ¡Ay, ya! Llegó el brujo. Llegó Piquiñez, que el brujo. La mamá le dijo que estaba como tirando santería al muchacho.
5: Hola, familia Candela, muy buenos días, Diego Duber, buenos días, muchachos, que tengan un excelente ombliguito de semana, Dios los bendiga.
0: Consultorio.
5: Un saludo a mi señora madre, que se sintonía Candela, la mejor. Muchachos, ¿qué me dejó la decisión Locombia? Lo mismo de cada año, decisión, no están preparados nunca para enfrentar un campeonato, y eso no van a empezar compañitos de agua tibia, que gracias muchachos, que gracias guerreros que la dieron toda, no, la realidad es, no estamos preparados para asumir un campeonato de esos. Lo único bueno que me dejó la decisión Locombia fue el almuerzo, que esos restaurantes mantienen a reventar, que vea John Freddy que va a perder la reserva que le hizo Diego, que le hizo Dube, que no sé qué, no. Yo les dije que pronto para el fin de semana ya les cumplía con la reserva. Y el bono, que me va a ganar lo que viene en el bono, es Chelio, era Dudu y Cantalicio. También hago parte de la familia Candela, y no me diga más, reportando sintonías de la casita.
0: Ah, ¿desde qué? Uy, eso es que de la casita, vea. Vio que estaban enojados con él y se vine de por allá, de donde andaba mi hijo, a organizar el caminado. Está por acá también Sandrita. Hola, muy buenos días. La hermanita putativa, buenos días.
6: Hola, familia así. Candela, ¿cómo están? Espero que estén muy bien, que nada más sido excelente. Deseándoles un feliz día de miércoles para todos ustedes. Dieguito, Duber. Un abracito para ustedes también y para todos los oyentes que nos acompañan en este momento. Gracias. Un poco tristes porque perdió la selección, pero como dijo un oyente, o sea, no hay que echarle la culpa a ellos. Una cosa es lo que nosotros vivimos como televidentes, Otra cosa es lo que ellos están sufriendo en la cancha, ¿cierto? Claro. Entonces, no, también pasamos momentos chéveres, nos olvidamos de muchas cosas y nos unimos en un solo país, que eso es lo importante. Está hecha la tarea. Un abracito y feliz día porque somos parte de la familia Candela.
0: Oiga, pues el corito. Y dejamos el otro entonces para el saludito de cumpleaños que ya lo envió tempranito. Dejémoslo ahí listico.
1: Bien, eso es lo importante que...
0: Que ella se unió.
1: Mantengan la alegría.
0: Que ella se unió. En familia. Leonel, hola, ¿cómo estamos?
7: Familia Candela, muy buenos días, desde Santana muy conectado, muy triste por la derrota, pero la vida sigue, hay que seguir adelante, y los jugadores de la Selección Colombia, el técnico que no coloca jugadores de nuestros equipos, que porque son mediocres, y él dijo que le gustaban mucho los que juegan en el fútbol europeo, y vean, yo apuesto que de los delanteros que tienen los equipos del Nacional, del Millonarios, del Junior, del América, hasta el Santa Fe, no votan un gol como el que votó este delantero ya acabando el partido, mano a mano con el portero y la eleva por allá, no, que sean más serios en el juego. Muchas gracias.
0: Listo, Leonel. Muchas gracias igualmente por su opinión, mi hermano. Gracias por ser parte de la familia Candela. Dice por acá Patricia, es que Claudia Patricia dice, pero en el Parque Lineal se desunieron. Ay, María, pero ¿qué fue lo que pasó en el Parque Lineal, Anduber?
1: No, pues que querían desbaratar esas sillas. No, y no, hubo un tropel, una pelea. Yo me imagino que por una silla. Me imagino, pues, por una silla. Creo que el partido no había empezado.
0: Ah, no había empezado todavía.
1: Creo, pues, creo. La verdad no recuerdo la hora en que empezaron a reproducir los videos que hicieron ahí después de ese alboroto. Que por fortuna, pues, la cosa no pasó a mayores. Ahí llegó la policía, como decía la presentadora. Viene la policía, ¿acuerda cuando viene su papá, ahí viene su papá, ahí viene la policía, cálmense, ahí viene la policía, llegó la policía, se lo van a llevar. No sabe qué era más chistoso, si el relato, la narración en el video como quedó, o el tropel, que eso no se va a hacer, muchachos, ¿no? Pero menos mal, eso no pasó a mayores, hombre.
0: Eso fue,
1: por
0: eso
1: ejemplo, Payán sí hubo disparos.
0: Sí.
1: Un voleo de piedra. Por ahí está pobre ahí, carrito, un carro de alta gama que había por ahí. Eso voleaban piedra, que daba miedo. ¿Qué tal que hubiese quedado clasificado? ¿Que hubiera clasificado Colombia? No me imagino. Bueno.
0: Por ahí el barrio, también por acá también de la red social, también por ahí subió un video, otro barrio que también se presentó como una riña ayer en horas de la tarde-noche ya. Por ahí se presentó una riña. Por ahí en la comuna número 7, creo que. ¿Qué fue eso? Había visto por ahí. Un sector de la comuna número 7. Voy a buscarlo por aquí a ver si lo encuentro. Ah, el barrio Quirama. Barrio Quirama, ahí también que se presentó. Bueno, familia Candela, por acá lo seguimos escuchando a ustedes, a la familia de los 95.1, doña Ana Candela, buenos días.
8: Buenos días, familia Candela, para opinar el tema del día.
0: Sí, señora.
8: Colombia jugó bien, y como siempre, pues, no nos acompañó la suerte. Eso cuando ya se van a penales, eso ya es otro cuento. Pero ellos jugaron súper bien. Muy bien, felicitaciones a los colombianos. Bueno, yo también hago parte de la familia Candela.
0: Buenos días, Candela. Triste, lo tuvimos y no se nos dio, dice por acá. Y a penales, pues ya era suerte, dice Lau, que también hace parte de la familia Candela. Desde Pereira hasta Estefanía nos dice, Colombia perdió por las mentiras de los trabajadores en cuanto sacando excusas médicas y legales. Si hubieran hablado con la verdad, hubiera ganado. O sea, después de que Falcao era el 9 que salió de la Selección Colombia, pues ya nadie volvió a meter goles. Nuestro goleador Falcao García dice.
1: No, yo creo que la falta es puntería. ¿Cuántos partidos buenos ha tenido Suárez?
0: Luis Suárez. Uno.
1: ¿Ah?
0: Uno.
1: No, él ha hecho...
0: Que hizo como 4 goles por allá.
1: Exactamente, o sea, pero estamos fallando y no solamente es un problema de Suárez. Si a eso nos vamos, mire a Luis Díaz. Entonces, es en términos generales y no solamente esta selección y la anterior, es casi todas en el tema de la puntería. Y esa es la que hay que resolver antes de ir a esa ruleta, a ese suertazo o lo que quiera, a ese proceso psicológico. Es una tarea psicológica. Usted parase ahí a cobrar un penal y ese estadio relleno, contra relleno, y en el mundo pendiente, todo el mundo
0: pendiente ahí,
1: todo el mundo en la jugada.
0: Mira, ayer Lionel Messi.
1: No, eso no es sencillo. Yo me acuerdo que estaba en el Académico, iba a cobrar un penal. Es uno ve ese personaje grande. O sea, ahí sí se ve chiquita la portería.
0: Ay, mi madre.
1: No, sí, eso no es tan sencillo.
0: Quien lo vive es quien lo goza. Mira, ayer Messi, el mejor del mundo, y le atajaron el penal. Entonces, ¿qué pudo haber pasado ahí? Está por acá Raúl. Escuchamos a Raúl. Buenos días.
9: Familia Candela, buenos días. Para opinar en el tema del día, pues, a ver, somos un país de grandes amores, pero también de grandes odios. Es difícil, se perdió y pues qué más se va a poder hacer. Somos de grandes amores, cuando se gana y cuando se celebra, y de grandes odios también cuando nos eliminan y más de esa manera, yo pienso que de pronto sí se pudo hacer más, y también que hubiera llegado alguna solución desde el banco alguna solución que nunca llegó. Yo pienso que los que entendemos un poquito de fútbol, a Arias nunca lo debieron haber sacado. Pero bueno, ya cuando la guerra se acaba, todos somos generales, ¿no?
0: Sí, señor.
9: También hago parte de la familia Candela.
0: Gracias. Y 50 millones de colombianos opinando sobre su concepto de cómo debió jugar la selección, de que debió alinear a este, de que no debió haber sacado al otro. 7:33 minutos en No Me Diga Más, 7:33.
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1: 7:33, vamos a continuar con las noticias, este bloque informativo. Arrancamos diciendo que por fortuna, como lo manifestamos ahora, no pasó a mayores la pelea en el Parque Lineal, donde instalaron una pantalla gigante.
0: Ahí se ven los videos, don Duber, se ven los videos, por acá nos están compartiendo ahí que una silla va y una silla viene.
1: Sí, parece que...
0: Pero afortunadamente no pasó a mayores.
1: Vale, parece que el asunto comenzó por una silla. Bueno, lo que haya sido... No debió suceder. Afortunadamente no fue tan grave. Miembros de la policía controlaron el caso de intolerancia que protagonizaron algunos aficionados que fueron convocados a ver el partido en pantalla gigante ahí en el Parque Lineal. El evento fue organizado por un dirigente político que está buscando votos para la próxima campaña, que a propósito, por ahí están también circulando imágenes de un ex candidato al consejo con una silla lanzándola. Bueno, ¿ah, sí? Ya le meten política a eso ahí también. Entonces los opositores de estos que organizaron, entonces le sacan provecho a esas imágenes. Un hombre natural de Buenaventura fue ultimado a tiros en la ciudad de Cali. Hablamos de Wilmar Palacio Valenzuela, de 22 años. El caso fue perpetrado en el barrio Vipasa. Allí le propinaron varios balazos. Las autoridades judiciales avanzan en las investigaciones para esclarecer las circunstancias de este acto sicarial, que allá también en Santiago de Cali prácticamente todos los días dos, tres muertos en estos tiempos. Uno de los casos también

0: reciente, es un hombre que iba en un vehículo y le dispararon, falleció allí al interior del automotor. Un hombre perdió la batalla en un centro de salud luego de haber sido baleado en Buenaventura. Al hombre le dispararon el pasado 5 de julio, el domingo, en el puerto. Johnny Dubán Cabezas Angulo estaba hospitalizado y ayer se conoció su deceso. Las lesiones, las heridas que le causaron fueron contundentes y terminaron quitándole la vida a este hombre. Cabezas Angulo estaba empleado como vigilante en una institución educativa en el puerto de Buenaventura. Un hombre perdió la vida tras la explosión de un artefacto en zona de combate que sostienen grupos ilegales contra el ejército en el Chocó, límites con el departamento de Risaralda. Están investigando qué fue lo que sucedió con un hombre que era natural de El Cerrito, en el centro del departamento del Valle del Cauca, pero que residía en Timbío, Cauca. La víctima tenía 25 años, hablamos de Héctor Fabio Caicedo. Tenía 25 años, lo llevaron al puesto de salud del corregimiento Santa Cecilia, jurisdicción de Pueblo Rico, en el departamento de Risaralda. Allí establecieron que el cuerpo presentaba múltiples heridas abiertas en diferentes partes del cuerpo como producto de una explosión de un artefacto. El hombre que trasladó el cuerpo de esta persona hasta el centro asistencial dijo que los dos, él y su compañero, se encontraban de cacería en la vereda, en una vereda de Tadó. Y bueno, eso es lo que tienen que investigar las autoridades, ¿no? Realmente, ¿qué fue lo que sucedió con este civil en la explosión que le costó la vida? Y vamos a cerrar con una buena noticia que ya la habíamos dado aquí, mi estimado, de acuerdo con el resultado del pasado viernes, que fue el sorteo de la casa, de la rifa de Ramón, el premio mayor que se lo ganó Lina Aponte. Pero como ella está residiendo en otro país, que se fue por allá a buscar un mejor futuro y sobre todo a hacerse los ahorritos para comprarse una casa. Y mire usted, se la ganó con la rifa de Ramón el pasado viernes. Aquí tuvo una representante, pero ella entrega también declaraciones a través de este video, este informe que ha sacado la rifa de Ramón, para compartir con todos sus compradores, para con toda su clientela, y que queremos participar también aquí en No Me Diga Más.
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0: Bueno, felicitaciones nuevamente para Lina, para toda su familia, su entorno, y a disfrutar de este premio que le entrega la rifa de Ramón. Cerramos así este bloque de noticias en No Me Diga Más. En instantes tenemos otras informaciones.
7: Bueno, señor, muchas gracias a todos los oyentes de la familia Candela que siguen participando a esta hora con el tema del día. Nos dan su opinión. Gracias igualmente a la rifa de Ramón ahí por llevar alegría a un nuevo hogar. Y bueno, pronto entonces estarán entregando. Vea por acá la casa. Dice, porfa, salúdenme al despachador del microbús de la Villarrodas. Excelente conductor. También de la 240, bendiciones. Es conductor, más bien, ex conductor de la 240. El despachador de la Villarrodas, Ah, sí, Ave María, oiga, pues, de parte de Sandrita, la hermanita putativa que está saludando por allá, que seguramente le van a llegar algunas fresas con crema al muchacho prontamente, algún desayuno sorpresa, una tarde sorpresa, vea, pues, al muchacho allá, al despachador de microbuses de la Villa Rodas, excelente conductor. O es conductor.
8: Son los celos de amor.
7: De la 240. No.
8: Son los celos de amor.
7: No, ella la está saludando y yo aquí le estoy haciendo. Le estoy reforzando el saludo. Le estoy reforzando el saludo a mi hermanita. A mi hermanita putativa para el muchacho. Quién sabe, pronto tengamos en los próximos días invitación muy especial por allá con una despedida de soltera.
9: Ay, ay, ay.
7: 7:41, Leonor, buenos días.
10: Buenos días, mi familia Candela. Si Colombia hubiera jugado como jugó los últimos 30 minutos reglamentarios que jugaron, hubiéramos ganado. Pero en el primero y segundo tiempo se relajaron.
7: Muy relajados, muy confiados seguramente. Muy confiados. Confiada está ella. Confiada está ella. Lo que pasa es que no, oiga, María, no la metieron. No la metieron ahí.
11: Ni la metieron ni la sacaron, nada. No.
7: Al final, la oportunidad se dieron, pero no la metieron. Hola, buenos días.
12: María, no me diga más.
7: ¿Usted cómo amaneció? ¿Cómo amaneció usted?
11: Muy bien, gracias a Dios. ¿Cómo amanecieron?
7: Ay, María,
11: full dinais. Apachurrados.
9: Full dinais. No, eso. A mí no me trasnocha.
11: Eso, digo lo mismo.
9: No, o sea, a mí no me trasnocha eso. No.
11: Yo lo dije desde el inicio, yo les dije a mis compañeros, les dije, si nos vamos a penals, perdemos. Nosotros somos malos para los penals. Somos malos.
7: Sí.
11: Sí, siempre, a nosotros siempre nos han eliminado en penals.
7: Sí, con nuestra Argentina ya tuvimos una experiencia por allá que nos eliminó. Que
11: no, somos malos para los penals.
7: El Dibu Martínez comenzó con esos muchachos allá los. Comenzó con los muchachos a...
11: Mejor buenos días. Buenos días, que buenos tengan días. Un hermoso y bendecido día, señor Duer, señor Diego, señores oyentes de Candela. Pues nada, ya se acabó prácticamente el mundial para nosotros después de esa sacada tan hijo de madre.
9: Por aquí me dijo
11: después
9: un amigo.
11: De esos 120 minutos tan trágicos.
9: Vea, María, por aquí un amigo me escribió y me dice: compa, buenos días. Como dijo un sabio chocoano, perder es ganar un poquito. Total, ya se acabó la fiesta y hay que seguir consiguiendo el pan para la familia.
11: Ah, sí, con mundial o sin mundial, ganando o no ganando, le toca a uno trabajar porque nadie le va a venir a traer a uno nada. Entonces, nada, pues qué rico. En serio, pues definitivamente uno no puede hablar tanto porque los que están en la cancha y uno no sabe qué haría también en la posición de ellos. Pero pues ya acabó, ya, para adelante.
7: Para adelante, España. Los oyentes de la familia Candela hoy opinan sobre el tema del día que se ha propuesto. Para que ustedes opinen cómo vieron el compromiso, la opinión que tienen. Ah, vea, por acá volvió a llegar otro mensajito de
11: Guayao, ni el hijo de madre.
7: Guayao, ay María, Guayao. Los que tomaron porque ganaban, los que tomaron porque perdieron, pero de todas formas se tomaba.
11: No, pero
7: se...
11: no, Guayao de corazón.
7: Ah, ya, Alexander.
13: Es que pues, parceros, vino que no, papi, se repite la historia. Hace ocho años fue igual. Pero no, la trayectoria de Colombia por el mundial, papi, nos deja una enseñanza muy bacana.
7: ¿Cuál? Díganos.
13: De que detrás de esta generación viene otra generación de jugadores nuevos, figuras nuevas, ejemplos para los jóvenes, que las cosas sí se pueden, hermano. Y eso es una verraquera ver a Colombia como unió a todo un país, hermano, a pesar de las diferencias, a pesar de todo, nos reunió detrás de una pantalla de televisión, hermano, a unirnos y a hacer fuerza por Colombia, hermano. Qué verraquera china. Y no, y ahí sacan muchos talentos, mucha figura. Ya la era de James, pin, stand-by, pero vienen otras generaciones, papi. Ah, y las figuras. Colombia tiene muchas cosas y... No, Colombia fue para mí el mejor equipo del Mundial, hermano. Luchador, vencedor, con las garras, se caía, se paraba. Excelente, papi. Gracias, excelente. Colombia.
7: Listo, gracias, Alexander. Diga, Alexander. La opinión de Alexander, muy importante, que nos unió... La selección Colombia y siempre nos va a unir la selección Colombia. Está por acá Carmencita. Hola, Carmencita, buenos días.
14: Hola, familia Candela, buenos días. No, pues...

0: ya no. Pero hay una persona que está tratando de mediar, le da la mano, el señor no le quiere dar la mano. Y finalmente, cuando ya lo empuja, se le viene otro encima. Y qué mechoneada, se metieron unas muchachas ahí también.
1: Ay, ay, ay.
0: Y si habían hecho un peinado, parecen bonitas ayer viendo el partido, ahí se les dañó.
1: Se les dañó el peinado.
0: Qué ejemplo.
1: Paolita nos dice, muy buenos días, familia Candela. La verdad, tuvimos para hacer los goles. Ya penaltis, pues es suerte. No se nos dio, dice por acá ella.
0: Suerte
1: no.
0: Y pulso, dicen por ahí.
1: Y qué sufrimiento, qué sufrimiento.
2: Bueno, pero estoy de acuerdo con el papi. ¿Con qué papi? O sea,
1: el parcero.
2: El parcero, hicieron buen trabajo. O sea, perdieron uno, ganaron varios. Y pues nos llevaron hasta octavos de final. Bueno, ya.
0: No, pero Colombia ni siquiera perdió.
1: En el juego no.
0: En el
1: no,
0: mundial no,
1: no
0: perdió.
1: No perdió.
0: Quedó eliminado ya
1: desde el punto de definición.
0: Ya se había, oiga, se María, ¿sabe que nos tocó ir al VAR?
2: ¿Por
0: nos
2: qué?
0: Tocó poner el VAR con el parcero.
2: Sí, ¿qué pasó?
0: Porque es que solamente Piquiña, alias John Freddy.
1: Piquiña, alias John Freddy.
2: John Freddy. Ay, es John Freddy, esto. Uy, no me hagan hablar de John Freddy. No,
0: pero porfa, tranquila, tranquila. Tranquila. Tómese el té de jengibre de ayer. Ya.
2: Listo, ya. Pues me pone más picante porque el jengibre es picante.
1: Oiga, y él fue el que acertó en el marcador.
0: Claro, fue el único del 0-0, Piquiña. Dios, y el parcero también dijo que se iba a penales, pero nunca, acuérdese que usted ayer inclusive le preguntó también, nunca nos dijo cuál era el marcador en el partido. Pues tuvimos que ir al VAR y revisar, y no, señor, le pegó en el palo, no pudo ganar. No ganó el gol.
1: Él no fue al bar, se tomó una cervecita y ahí se escuchó nuevamente qué era lo que había dicho el muchacho. 7:48, está por acá Alberto.
3: El tema del día, la pregunta es, dejaron varios jugadores que merecían estar en la selección. John Jader Durán, goleador.
1: No,
3: pero Sebastián
1: no.
3: Villa, gran jugador, goleador también. Y llevaron unos personajes que no mostraron nada. Luis Díaz quedó en deuda. El muchacho este que hizo el gol de la jugada, el Cucho Hernández.
1: Campas.
3: ¿Cómo es que bota eso, semejante oportunidad? Y pienso que la dirección técnica tiene que cambiar. Para el segundo tiempo tuvo que haber quemado los cambios, poner la carne en el asador. Mire usted el cambio con Argentina. Argentina puso todo, arriesgó todo, sacó de defensa y metió volantes. Y el resultado se vio. Los técnicos son pusilánimes. Quedaron en deuda. Para mí es mucha deuda.
1: Bueno, señor, muchas gracias a usted también por hacer parte de la familia Candela. Pues el tema de John Jader Durán, la verdad, no tenía nivel para estar. Están muchos, hasta jugadores del fútbol colombiano están por encima del nivel de John Jader Durán en estos momentos. Y lo de Villa, Villa es buen jugador, más su comportamiento personal no le permitió estar allí en la selección Colombia. Hubieran crucificado al técnico si hubiesen llamado a este señor que tiene sus comportamientos personales y sobre todo con el género femenino. Ave María, se le hubiera venido el mundo encima al técnico. Hola, buen día. Comprar la camiseta para el 20 de julio, dice por acá. Oiga, pues, el que la está vendiendo ya a $1,000. Sí, para el 20 de julio. Para que la coloquen el 20 de julio, dice. María, desde la Tierra del Olvido, donde dice, buenos días, Candela. Nuestro equipo jugó muy bien. La dieron toda. Ya quisiera ver a todos los que hablan enojados con la selección. Allá metidos con esos grandotes y con ese calor, a ver qué pueden hacer. Yo sí los felicito, la dieron toda. Yo también hago parte de la familia Candela, nos dice por acá María, que está desde la Tierra del Olvido. Lorenita está desde Alcalá. Lorenita, si ella sí desde un principio no está de acuerdo con la selección Colombia. Siempre los marcadores eran a favor de los otros equipos.
2: En contra
1: de Colombia.
0: ¿Pero por si le pegaba la polla o es que no le gusta Colombia?
1: Yo no sé. ¿Qué dice Lorenita?
4: Buen día, mi gran familia Candela, Lorena desde Alcalá, desde la casa. Me va a tocar dejar mi emprendimiento con las arepas porque he estado muy enferma de mis manos. La cabeza me duele mucho y creo que es debido a ese fogón. Pero

0: Sí.
1: Bendito sea Dios.
0: Bravo ese trabajo.
1: Hay que esperar a ver
2: qué
1: trabajo resulta. Que tengan un buen día. Mi Diego, mi María E, mi Duber, la gran familia Candela y la Selección Colombia. Juegan como nunca y pierden como siempre.
2: Qué triste. Gracias, Lorenita. Sí, que Lorenita. Oiga, ese trabajo es muy, muy berraquito.
0: Sí, si a Diego le está doliendo el brazo, solo trae las arepas.
2: Sí, si a mí me duele, si me está doliendo esta mano tengo un dolor de ayer tremendo.
3: Y eso que trae solo la de él y la de Duber.
2: No, y la de doña Aura también. Tres arepas. Y ya me duele la mano.
0: Ay. Ahora, ¿qué se puede esperar de Lorena? Pues que tiene que meter las manos al asador.
2: Al asador, luego mojarse en... estar todo el día en ese calor.
0: Y muchas veces no es que quiera mojar, sino un aguacero, por ejemplo, o bueno.
2: No, y como
0: es duro, duro ese trabajo.
2: Como Lorenita, como doña Lucía, como Gloria, como todas, ahí las que tienen su emprendimiento, ahí asando las arepitas.
0: Todas las areperólogas.
2: Areperólogas. Está por acá Carlitos, buenos días.
4: Buenos días, familia Candela, para opinar el tema del día, ¿no? Colombia la hizo muy bien. Muy bien. Y un saludo al abuelo, aquí lo llevo.
2: ¿Para dónde lleva el abuelo? Con el abuelo.
3: ¡Mi abuelo!
2: Está por acá Luz Omaira,
5: desde la Virginia. Buenos días, mi familia Candela, reportando sintonía como siempre desde acá a la Virginia, para opinar sobre el tema de hoy. A mí me parece que la Selección Colombia hizo un excelente trabajo. Lo que pasa es que nosotros los colombianos, como que no somos personas civilizadas. Hay que entender de que se trata de un juego. Y hay que ganar y hay que perder, saber ganar y saber perder. Si se ha visto a Gatas Argentina, que es un equipo ya con tanta trayectoria y tanta experiencia, se ha visto a Gatas para ganar. No, eso se trata de un juego. Yo quiero felicitar a todos los jugadores de la Selección Colombia porque nos entregaron lo mejor de ellos.
2: Muchas gracias.
5: Y que tengan un excelente día, mi familia Candela.
2: Bueno, muchas gracias. 7:53 minutos. Hoy es miércoles de chisme, ¿cierto? Hoy es miércoles de chisme. Por acá hay un chismecito, ya nos van a decir por qué fue la pelea en el Parque Lineal. Espera un momentico, escuchemos esto y ya vengo a contarles por qué fue en la pelea en el Parque Lineal. Hay un audio que nos envían por acá, por eso fue la pelea en el Parque Lineal. Ya vamos a escuchar, espere, que hoy es miércoles de salsa y plancha y miércoles de chismecito. Un momentico.
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2: Chisme. Chisme, que por eso fue la pelea. Vamos a ver qué nos dice, que por eso fue la pelea en el Parque Lineal.
8: Entonces estaba Gisette toda la callada y estábamos tirando de esa espuma y todo. Y resulta que la vieja y el man se pararon. Y como había tanta gente, le dijimos, venga, siéntese para que nos dejen ver. Le dijo Gisette, que va, ya, que pues, yo no sé qué, volvieron y le dijeron. Entonces llamaron a Octavio y todavía le dijo, huevón, siéntese. Que va, que mire, que me están tirando espuma. Entonces le dijo Octavio, pero pues si estamos festejando, ¿por qué se va a quitar o algo? Entonces haga el favor. Y entonces el man ya me dijo, coge la cerveza y la voló. Y cuando la voló, fue que le volvió a todas. Entonces Octavio, al ver que Gisette le tiró a esa vieja, porque esa vieja le gritó un poco de cosas y todo, entonces ahí mismo Octavio le dijo, no, huevona, apacigüe las cosas, mire, las cosas no son así, que yo no sé qué. Y entonces ahí mismo que no, lo que pasa es que, huevón, mire, que estamos festejando, que va. Entonces Octavio cogió la silla para voltear y cuando volteó le tiró a Octavio por detrás y al tirarle, todos nos vinimos encima y le dieron madera a ese hijo de ese...
2: ¿Al hijo de quién? No sé. Dejémoslo ahí.
1: Ay, Dios mío, pero qué tal.
2: Ah, la pelea empezó, fue porque empezaron allá a tirar espuma, el otro señor no se aguantó y empezó a tirar cerveza.
0: No, el que va a eso y no aguanta. Mira, pues, chanza, mejor dicho.
2: Ahorita le sigo contando el chisme, oye.
3: Es mejor que
2: venga,
3: no.
2: Hasta uno al aire y esperar para el chisme. ¡Envíeme el audio! ¿Qué iba a decir, María? ¿Qué iba a decir?
3: No, que es mejor irse, no estarse ahí.
2: Sí, claro, es verdad. Que no aguante, pues igualmente.

0: es un tema donde hay mucha gente, ¿no?
1: Eso poco a poco van reemplazando la maicena por esa espuma. Y ya.
0: Pero sí.
1: Y eso normalmente lo utilizan.
2: Y eso que la espuma no hace nada.
1: No.
0: Antes era que le tiraban a unos huevos.
2: Lo fresquea.
0: Lo tiraban a unos huevos y todas las vainas. Amén, María. Bueno, 7 de la mañana con 56 minutos. Hoy es miércoles de
2: antes
0: salsa.
2: Tiraban y tiraban.
0: Y ya nada. La metían y ya nada.
2: No.
0: Ya ni la meten los muchachos. No, la selección Colombia cuando estaba Falcao. La metía como un berraco y ya no la meten.
1: No, pero a lo bien, ahorita me envía la parte final del hijo de qué.
0: El chismoso, hombre. Hoy miércoles de salsa y plancha.
2: Señores.
0: Señora.
2: Llega una canción que fue lanzada en 1978 y escrita por Juan Gabriel, ¿no? Se convirtió como en el himno para quienes quieren dejar mejor el pasado atrás. Así que llega el señor José José, escúchenla en No Me Diga Más.

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0: No me

0: Avanzamos, ya llegamos a las 8:06, familia Candela. Hoy es miércoles de salsa y plancha. La familia Candela que sigue participando a través del 316-470-4083 con el tema del día. Y por acá los escuchamos, por acá los leemos. Está por aquí la familia Candela. María Mariela, de Ciudadela de Los Ángeles. Buenos días.
1: Buenos días, familia Candela. Para participar en el programa. De todas maneras, Colombia, el equipo nos dio muchas alegrías y unieron el país con muchos países. Hay que darle muchas gracias, que jugaron excelentes, tuvieron errores como los tenemos todos, pero nos unió. Tuvimos muchos triunfos, gracias a Dios. Y la pelea del Parque Lineal, ya eso son cosas que la gente tan ignorante. Pero bueno, Colombia ha sido el país más berraco para las que sea.
0: Bueno, muchas gracias por ser parte de la familia Candela de los 95.1. Araceli dice por acá, es fácil juzgar cuando estamos detrás de una pantalla, pero yo me siento muy orgullosa de lo que hicieron mi Colombia. Esteban, ¿este lunes es festivo? Sí, señor, Esteban, este lunes es festivo. Contémosle por qué a los oyentes de la familia Candela, por qué este lunes es festivo en Duver. Porque a través del Congreso de la República hay una celebración muy importante, que es la fiesta de la Virgen de Chiquinquirá.
2: Sí, señora, la fiesta de Nuestra Señora del Rosario de Chiquinquirá. Puente festivo el próximo 13 de julio, es decir, este fin de semana es puente festivo. Decretado este festivo este año.
0: Este año,
2: ley,
0: sí.
2: 2578, hágalo en chance.
0: ¿Cuál?
2: 2578.
0: Oiga, pues, familia Candela, 2578, hagámoslo hoy con Valle, pues. Pues yo lo apunto por aquí porque a mí me olvida.
2: No, hágalo con la otra también por si las moscas.
0: Ah, bueno, con la otra pues también.
2: Entonces, y haga chontico también, y dicho, apúntale por todos lados.
0: Si usted tiene el calendario que le dieron en diciembre cuando va a comprar la percha, cuando va a comprar el estreno de diciembre, y le dijo,
2: va a pagar calendario. La cuota.
0: Cuando llegó el señor de la funeraria, le dijo, vea, aquí le voy a dejar el calendario para este año, ahí no le va a aparecer, porque eso apenas salió este año. Si usted ingresa al calendario en Google, pues ya le va a aparecer esa fecha de celebración de este 13 de julio como fiesta de celebración religiosa. Fiesta
2: religiosa, sí, señor, pero como cae, es que no es el lunes que sea festivo, es el 9.
0: Es mañana.
2: Sí, ajá. Mañana es el día de Nuestra Señora del Rosario de Chiquinquirá.
0: Pero por la ley Emiliani,
2: entonces este tipo de festividad pasa para el lunes siguiente. Entonces por eso quedó ahí detrásito del 20, que también será festivo, pues la puente.
0: Dos lunes seguidos de fiesta.
2: O sea que en el mes de julio ya no tenemos solamente el 20, sino también el 9.
0: ¿Habrá otro país donde se tengan tantos festivos en el mundo? Yo creo que Colombia es el primero. Mire a ver por ahí.
2: No sé.
0: País con más festivos, familia Candela. ¿Cuál usted cree que sea el país?
2: Está dentro de los con más feriados.
0: Que
2: hay en otras partes donde se aterran, pues. Porque Colombia no hay no fiesta.
0: Uy, sí. Colombia encabeza la lista mundial de países con más festivos, consolidándose como el número uno tras la sanción de una ley en el 2026 que elevó en total a 19 feriados nacionales oficiales a nivel global y regional. Todo mundial. Colombia lidera el ranking con 19 festivos oficiales, superando a otros países con una gran cantidad de...
2: ¿Vio? Ahí somos campeones en el mundo.
0: Oiga, pues, Colombia entonces lidera esto. Nepal, por acá, a nivel ¿de dónde? Colombia también ocupa el primer lugar absoluto entre los países miembros de esta organización. Bueno, dice entonces que Colombia a nivel mundial lidera, uno de los países que lidera con 19 feriados al año. Ay, María. Entonces, este lunes es festivo. Para el oyente que nos estaba preguntando que si era verdad, que no había visto, que en el calendario no le aparecía. Está por acá, ¿quién? Muy buenos días, para agregar a la familia Candela. Buenos días.
3: Buenos días, familia Candela. Lamentable lo de la selección Colombia, hombre.
0: José con Adán.
3: Jugadores tan buenos como Lucho Díaz, Lucho Suárez y así sucesivamente. Juegan en los mejores equipos del mundo. Hacen muchos goles en sus equipos. Pero en la selección Colombia les falta más compromiso. Y ellos son profesionales de fútbol. No se justifica que un tipo que sea especializado en fútbol se enfrente a un portero y tire el balón por encima, por Dios. Muy duro para Colombia. Pero bueno, ¿será en una próxima oportunidad? Seguimos entonces cada 4 años diciendo, esta sí es, pero volvemos y quedamos en lo mismo. Saludos para todos.
0: Gracias,
3: que les vaya muy bien.
0: Gracias, José. José Adán, está por acá, vía cola. Buenos días.
4: Mi familia Candela, muy buenos días.
0: Buenos
4: para
0: días.
4: Opinar sobre el partido de ayer. Pues la verdad, sinceramente, no jugaron como han jugado, como jugaron los otros partidos, en primer lugar. Y en segundo lugar, pues debemos tener en cuenta que es la final de Messi. Entonces, todos los equipos jugarán para Messi. Y ellos serán los ganadores. Yo también hago parte de la familia Candela.
2: Oiga, esos de Egipto sí quedan más enojados.
0: ¿Por?
2: Con ese arbitraje.
0: Ah, sí, señor.
2: Entonces, que si eso se lo van a dar a Argentina, entonces, ¿para qué invitan a los otros clubes? O a las otras selecciones, a los otros países. Pero enojados. Enojados. Bueno.
0: Mucho seguidor de Messi por acá y se hieren susceptibilidades, pero bueno, esa es la realidad. Candela, muy buenos días, buenos días. La ilusión, dice, lo de Colombia es triste. La ilusión del equipo quedó marcada por unos malos cobros de penales, pero buen juego nos dieron. Lo que sí me parece sacado de los cabellos es el uso indebido de una máquina de bomberos, dice por acá, que botando agua vital en un encuentro teñido por la política. Dice por acá un oyente de la familia Candela que no se identifica. Así no es.
2: ¿Qué pasó en Cartago o en dónde?
0: Sí, seguramente, lo que pasó pues allá en el Parque Lineal, que están, por ahí veo que también una página está cuestionando. Que,
2: ah, hicieron así como Jorge Barón.
0: Que llevaron
2: agüita para mi gente, ¿o qué?
0: Que llevaron una máquina de bomberos al Parque Lineal y allá pues rociaron agüita por el calor que estaba haciendo.
2: Ah.
0: Por el calor que estaba haciendo.
2: No, pero si eso lo pagan, pues eso lo pagan.
0: Eso sí, es eso
2: no
0: lo paga.
2: Gratiniano, claro. No, sí, si eso sí. Lo paga. Es un servicio que presta
0: el cuerpo de bomberos.
2: Claro.
5: Ah, ¿no? Claro.
2: Sí. Así como contratan el sonido, como contratan silletería, la pantalla y demás.
0: Sí.
2: Pues dijeron, agüita para mi gente. Ya.
0: El calor que estaba haciendo impresionante ayer en Cartago. Apenas era y pues para la fiesta y yo veré qué hago con mi plata.
2: Si todo eso son votos, se llenó.
5: Dios mío.
2: Si todo esto que estaba allá son votos, ya la sacó del estadio.
0: Bueno, si eso se le refleja más adelante, la persona del candidato que estaba ahí haciendo esta actividad, integrando a la familia, integrando a sus seguidores, integrando a su grupo político, bueno, en fin, pues ellos están en todo su derecho de hacerlo. Si tenían los permisos pertinentes, contrataron una máquina de bomberos, no compraron debería, el agua.
2: Que no debería ser, por más que paguemos. Estamos en una temporada que no está para botar agüita. Así sea pagando.
0: Bueno, también eso.
2: Por ese lado sí no es muy buen ejemplo. No es ejemplo.
0: Ya es otra.
2: Máxime
0: es
2: cuando otra la gobernadora creo que ha publicado alguna norma a nivel departamental con ese tema. Ahora con la llegada de la temporada de verano propia de esta época, pero sumado a un fenómeno del Niño, no estamos para botar agua así como así.
0: No le van a volver.
2: Cada quien que lleve su bolsita de agua y se eche.
0: No le van a volver a dar permiso a don Jorge Barón cuando haga sus espectáculos por ahí y diga, agüita para mi gente. Don Jorge Barón, no, por aquí no le van a admitir esos permisos. Dice por acá más oyente de la familia Candela, a través del 316-470-4083, Beatriz, que está desde Alcalá, la Selección Colombia siempre será mi equipo favorito, muchas gracias. Buenos días, Candela, yo me siento muy satisfecho con lo que hizo la Sele en este Mundial, lo que hicieron, excelente, me parece, y merecen mi aplauso, y bueno, y a esos que critican, no servirán ni para coger una escoba en la casa. Y Diego, con todo respeto, yo creo que usted con ese par de varillas, ¿cuál varillas? Se va a jugar un partido y ¿qué? Y una

0: Diego.
1: Y una patada se le parte. No, manos, pues ¿por qué no me escribe bien? Dice, y
0: no,
1: esto es que
0: si
1: critica.
0: No lo entiende, no lo lea, así es sencillo.
1: No, no, porque pues igualmente los estamos abriendo aquí de una vez y los estamos leyendo.
0: ¿Sabe qué parece? Dos niños de primero que empiezan. Mamá
1: me mima. Dice, no servirá ni para coger un... Bueno, que los que critican no sirven ni para coger un palo de la escoba de la casa. Y que con todo respeto yo creo que usted con ese par de varillas, pero no sé cuál de par de varillas se refiere, se va a jugar un partido.
2: Una varilla.
1: Y una patada se la... Y una patada se la parten. Ay, ay, ay. Bueno, no sé a qué se refiere el oyente ahí que me estaba hablando del tema.
2: ¿A los pies?
1: Un par de varillas. ¿Qué dice por acá el amigo?
3: Hola, María E, ¿cómo estás? Novia virtual.
0: Sí, pues, mi amor.
3: Todavía sigue enojada conmigo.
0: No,
3: me han acabado Bogotá, yo les llevo algo para que se desenoje.
0: Para que se desenoje.
3: Con piquiña.
0: Además, usted ya tiene nuevo amor, entonces, chao, a mí no me hable.
1: Ay, esos conflictos.
0: No,
1: esos conflictos amorosos los solucionan luego. Está por acá Harry, buenos días desde el Águila.
4: Buenos días, don Diego, don Uwe.
1: Diego, ¿qué más viene, no?
4: María E, casi que no aparece esa mujer bendita.
1: No, para que la coja.
4: No, con la cuestión de la selección, criticar es muy fácil, valorar es difícil. Los muchachos para mí hicieron una excelente labor, sino que uno siempre como que la esperanza es verlos con esa copa en la mano, pero que la lucharon, hay que esperar otros 4 añitos, los veré haciendo fuerza ahora en eliminatorias.
0: Ay,
4: ahí los veré los que están criticando hoy en día a la selección, puyando y haciendo fuerza otra vez.
0: Vea, y les quiero hablar de algo hoy que estamos de chismecitos, y es que Falcao estalló luego de la eliminación de Colombia, dijo que era una vergüenza. ¿Ustedes sí supieron qué dijo?
2: Sí, que no debe patrocinarse la mediocridad. La verdad no tengo todo el contexto de lo que dijo el señor Falcao, pero pues...
0: Vea, se lo doy, señor Duber, pues para que usted que entiende tanto y el señor Dieguito,
2: es que,
0: pues nos diga a ver qué piensa.
2: María, es que por eso no lo quise leer.
0: ¿No?
2: Porque creo que es que como a destiempo, es un hombre que tiene que dar más ejemplo y tiene todo el derecho a hacer la crítica, tiene todo el derecho. Pero...
0: Sí, dijo que las formaciones tenían que mejorar, que la infraestructura tenía que mejorar, las herramientas y todo lo que se le estaba brindando a los jóvenes, que era una vergüenza que no es, pues que no alcanzaran como la categoría C y que se fomentara la mediocridad. Vagos, equipo que no invierten para obviamente ascender o descender. Oiga, fue un poquito fuerte, ¿no?
1: Ojalá invirtiera Falcao García creando unas escuelas deportivas en Bogotá, seguramente, que cree unas escuelas, que cree una fundación, que todo lo que le dio el fútbol igualmente se lo diera también al fútbol. A eso que él critica en estos momentos, a esas nuevas promesas del fútbol, ojalá él lo hiciera desde una fundación, ojalá la tenga, y ojalá me equivoque, y ojalá me tapen la boca diciendo... Falcao García tiene una fundación aquí en Barranquilla. Falcao García ayuda a una fundación en Bogotá o en Medellín o en cualquier parte del país. Ojalá lo haga así y forme esos nuevos talentos deportivos, esos niños que no tienen oportunidades, lo haga. Y más que venga de la crítica.
2: Se llama la Fundación Falcao.
1: La Fundación Falcao.
0: Sí, eso le iba a decir yo, si tiene.
1: Okay. ¿Y dónde funciona?
0: Ya le digo.
2: Lo que estoy leyendo no lo veo, pero es lo de menos, ¿no?
1: No, por eso, porque pues igualmente la infraestructura de la Selección Colombia, pues la tienen en Bogotá, que tienen una sede, de que si que se convoca a los jugadores que están en mejor nivel y que juegan en los equipos europeos, que sí también hay por ahí intereses de que alineme ese jugador, de que el empresario está detrás del técnico, y eso se ha denunciado muchas veces, pero que esos talentos deportivos como Puerta, que se le ha dado la oportunidad, que hicieron los microciclos en las selecciones de Colombia desde la categoría sub-17, que los han llevado, y que ahorita, como decía Duber, viene la categoría sub-17, la categoría sub-20, y esos microciclos y esa participación, ¿se ha dado con esos muchachos? Sí, se ha dado. Que se quiera cambiar ahorita la junta directiva de la Federación Colombiana de Fútbol y que de pronto hayan intereses por parte de un referente de la Selección Colombia, pues también está en todo su derecho.
2: Esta fundación es más dedicada como a la educación, ¿no? Becas para educación superior, alianzas con universidades como la Sergio Arboleda, incluye el tema alimentación, organización de torneos formativos infantiles como futuros tigres. Le llaman a... Esta información que encuentra uno por aquí en las redes sociales.
1: Futuros tigres.
0: ¿Sabe qué? Cambiemos de tema.
1: Futuros tigres.
2: Hay otro que va a tener una de futuros jaguares.
1: Usted se pone a nombrar eso ahí, don Dura. Antes de irnos con el bloque de noticias de esta hora.
2: Felinos ahí.
1: El bloque de noticias de esta hora, 8 de la mañana, 21 minutos. Dice para acá un oyente, dice, yo estuve en el evento. Y lo que echaron muy poquita agua, según, bueno, voy así a resumir a lo que dice el oyente, que echaron muy poquita agua, que ella no entiende por qué las personas critican tanto, en vez de hacer, los que no lo hacen lo critican, a las actividades que hacen en bien de unir a las familias. Gracias, Jimena, igualmente por participar.
2: De Darío Gómez, entonces.
1: Usted más bien entrégueme las noticias porque estoy caliente, Bandube. 8:22.
2: Una balacera en el norte de Cali dejó sin vida a un presunto ladrón y otro resultó herido. Intentaban robar a una persona y resultó ser un policía que andaba de civil. El funcionario sacó su arma de dotación como método de defensa, generando así un intercambio de disparos. Durante la noche de este lunes, la tranquilidad de los ciudadanos en el norte de Cali, especialmente en la avenida Cuarta Norte con calle 52 Norte del barrio Vipasa, se vio alterada por una balacera. El hecho dejó una persona muerta que, según las versiones preliminares, fue un hombre abatido con arma de fuego en plena vía pública y quien no alcanzó a ser trasladado a un centro médico. La víctima fue identificada como Wilmer Palacios, 25 años, y todo parece indicar que era un ladrón que habría intentado cometer un robo contra el pasajero de un taxi. Lo que no sabía es que la persona era un policía, y sobre todo porque iba armado, el policía, que ahora tendrá que explicarle a las autoridades todo el proceso de lo que sucedió cuando estaba de civil. Una motocicleta atropelló a un niño en la ciudad de Manizales, lo tuvieron que trasladar al hospital con un trauma en el cráneo. Ocurrió en la comuna San José. Ayer a eso de las 6:00 p.m. se reportó el accidente en el barrio Las Delicias de la capital caldense. Testigos mencionaron que una motocicleta se llevó por delante al pequeño cuando justamente se encontraba en la carrera 18 con 31, y ambos terminaron sobre el piso. Miembro del grupo especial de rescate atendió la emergencia del trauma moderado en el cráneo. Lo trasladaron al hospital. Se desconoce hoy el estado de este pequeño. Y en las últimas horas, para terminar las noticias, indicamos que un hombre de 73 años falleció en las últimas horas producto de las lesiones que sufrió en un accidente ocurrido hace casi 2 meses. Don Gildardo Hernández Hernández tenía 73 años de edad y falleció en la clínica La Sagrada Familia de Armenia, donde estaba internado desde el 9 de mayo. Según se conoció, ese día fue arrollado por una motocicleta cuando intentaba cruzar la vía en el sector de la galería del municipio de Quimbaya. Tras el impacto quedó gravemente lesionado, fue auxiliado por los organismos de socorro que lo trasladaron a urgencia del Hospital Sagrado Corazón de Jesús en Quimbaya. Luego lo tuvieron que remitir a la capital quindiana. Otra persona que fallece producto de un accidente de tránsito en nuestra región. 8:24, no me diga más.
1: Muchas gracias, don Duber. Avanzamos en esta mañana este bloque de noticias a través de los 95.1 en www.candelaestereo.com.
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0: Bueno, señores, llega el momento. El momento de chismear. Oiga, si hay chismes en Cartago, también hay chismes en todo el mundo. Y para eso estamos nosotros. Primero, para hacerles la invitación a los oyentes de la familia Candela para que nos sigan a través de las redes sociales. 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Vamos a hablar en esta oportunidad de Angelina Jolie, que confiesa que lleva más de 10 años sin mantener relaciones íntimas.
1: ¿Qué?
0: ¿Cómo la ve? Imagínense, ¿usted aguantaría?
1: Sí.
0: ¿Sí? Sí. No creo.
1: Sí.
0: No creo.
1: ¿Usted aguantaría?
0: No, yo no, yo sí lo digo de una. No, 10 años, eso es mucho.
1: 10 años,
0: joder. No.
1: ¿Y eso es verdad?
0: Mejor dicho, me da algo. Sí, es verdad. Eso es lo que la actriz está asegurando, pues luego de la separación de Brad Pitt. Ella dice y revela que lleva 10 años sin tener relaciones sexuales. Aseguró que el tiempo, obviamente, que ha pasado, lo ha invertido en otras cosas, en su familia, en procesos personales, en, obviamente, tiempo para ella misma, pero que no tiene como ninguna necesidad de tener sexo y que así lleva 10 años. ¿Ah?
1: Vea, pues, 10 años. 10 años.
0: No, yo en 10 años, no, yo en 10 años ya, yo creo que... Yo vengo a contar eso, yo creo que entre los 70 y los 80. Ay, no mentiras, por ahí los 65, ¿qué? Ay, no, mejor dicho, vámonos a otro chisme.
1: O sea, dentro de poquito.
0: Dentro de ya. O sea, voy a empezar a contar los 10. No, yo todavía aguanto mi taponazo, deje de ser así. Hágame el favor. Ay, si hay esos viejitos que hacen y bolean, porque... Bueno, nos vamos. Dice, por acá, dice Cristiano Ronaldo, que clasificó a octavos de final en el Mundial, dice que obviamente quería levantar la Copa del Mundo, pero no pudo, y después puso un mensaje donde dice que su hijo le está pidiendo que por favor siga jugando para que sean compañeros en el Mundial del 2030. ¿Ah? ¿Será que se alcanza?
1: No,
0: ya él no. Con 41, obvio no alcanza.
1: El nivel
0: ya
1: no.
0: Tiene 41 años.
1: El nivel futbolístico, pues no creo, porque igualmente se le vio muy en este mundial, ya no el nivel que le
0: ya
1: conocíamos.
0: Dicen que,
1: al
0: sí,
1: bicho.
0: Exacto, dicen que ya es que con 41 años, señor, el bicho ya también tiene que ir como, no sé, dándole oportunidad a otros talentos.
1: Sí, claro.
0: A otras figuras. Pero pues la noticia es que su hijo le estaba pidiendo que por favor siguiera jugando porque él quería ser compañero de él en un partido y que fuera en un mundial. Es que ya tendría 45 años si lo llega a esperar.
1: Imagínese, dentro de 4 años.
0: Sí, será.
1: No, creo que le alcance.
0: De pronto uno no sabe. ¿Quién ha sido el jugador más viejo?
1: ¿Ah? Oiga, Duber. El jugador más
0: ¿cómo
1: viejo.
0: ¿Cómo dice usted el de los deportes?
1: No, pero pues, no tengo esa referencia en este momento.
2: Creo que Robert Miller.
1: Sí, Robert Miller.
0: Gracias, mi amor. Él es nuestra enciclopedia.
1: Sí, igualmente, vea.
0: El de jugador, una nos saca.
1: El jugador más longevo en disputar un partido en la historia de la Copa Mundial de la FIFA fue en el 2018, con 45 años de edad, pero no era...
2: ¿cómo era?
1: Hesam Hadari, el Hadari.
0: Ah, bueno.
1: Yo creo que era un portero. Yo creo que era me parece que era un portero. Hesam Hadari en el Mundial del 2018 con 46 años.
0: 46.
1: Y 166.
0: O sea que Ronaldo
1: días.
0: Podría...
1: Portero, el portero egipcio, Heldari. Vea, pues, ahí lo encontramos aquí a la carrerita.
0: Aquí bueno, y yéndonos a otros chismecitos, ahora que estamos así como tan futboleros,
1: ¿sí?
0: Pues la Shaki también envió una conmovedora reacción ante la eliminación de Colombia, obviamente, y esas dice ella que le conmovió mucho.

0: Ver a Lucho llorando. ¿Quién más? Dice, esas lágrimas son de todos los colombianos. La selección Colombia obviamente hizo un muy buen trabajo en este mundial y pues minutos después de consolidarse obviamente ya la noticia de que ya no íbamos a seguir en el mundial, pues la Shaki envió mensaje emotivo, dice, mi selección ha jugado en este mundial con una entrega que nos enorgullece a todos. Lo hemos visto claro y definitivamente Dios no se mete en el fútbol, porque si no habríamos pasado a cuartos. Y esas lágrimas de nuestro Lucho Díaz son las lágrimas que cada uno de nosotros, los colombianos, pues gritamos, nos emocionamos, cantamos, celebramos cada paso con nuestra selección. Y aunque este resultado no está a la altura de nuestros sueños, quiero agradecerles de todo corazón a este equipo de luchadores que nos ha representado muy bien y que nos ha hecho sentir orgullosos. Los amo. Oiga, bonito.
1: Bonito mensaje, bonito, la Shaki. La dijo en un partido, bueno, no igualmente, yo vi todos los partidos de la Selección Colombia, cuando enfocan en los palcos, en los invitados especiales, la vi fue en un partido de Argentina, pero no la vi así que la hayan enfocado en un compromiso de la Selección Colombia. No sé si ustedes la hayan visto.
0: Porque está un chismoso.
1: Sí, no estamos pues, en la sesión de chisme, pues.
0: Usted está queriendo decir que Shakira se fue a chismear al equipo
1: ella,
0: de...
1: ella estaba en el palco, ella estaba en el palco de los invitados especiales de un partido de Argentina, pero no la vi en un palco de la Selección Colombia, vi por allá, vi a René Higueita como los invitados especiales, al mismo Falcao García, José Pekerman.
0: Falcao.
1: Estuvo...
2: Tal vez le pagó ese palco a Antonio Rúa.
1: Seguramente, seguramente lo pagaron. Ella estuvo en un partido de Argentina, mano, de Colombia, pero pues no la vi en un partido de Colombia. 8:33 minutos.
0: No, nada, yo invitándoles a que dejemos un poquito el chisme, un poquito, pero no del todo, porque aquí en Candela definitivamente chismeamos de una manera bonita.
1: Sí, chismeamos, vea, estaba leyendo por aquí la personita que me dijo que yo tenía unas patas de varilla y que de pronto me dan un patadón y dije, me partían las varillas. Y aquí me está diciendo, Dieguito, mentiras, es con mucho cariño, soy feliz todos los días escuchándolos, me acompañan y me hacen reír todo el día. Y no sé quién es, CQM, saludo para las iniciales CQM.
2: No, a ver, es el TQM, le mandé un TQM.
1: No, aparece ahí en el registro del celular, en su registro del celular como CQM, pero no sabemos quién es. Primero me tira varillazos, que porque yo tengo unas varillitas, no sé si me conoce, si me distingue, y yo tengo aquí dos palillitos, y luego dice que no, que es con mucho cariño.
0: ¡No llore!
1: Sí, me va a poner a llorar, soy susceptible hoy.
0: Ay, sí, yo sí, lo siento.
1: No, es que estoy así todo acongojado porque perdió nuestra selección Colombia. Yorladis, hola, buenos días, Yorladis.
3: Buenos días, familia Candela. Pues para opinar sobre el tema del día, pues yo creo que los muchachos dieron todo lo que pudieron, pero no se dieron las cosas. ¿Ustedes creen que ellos tenían ganas de perder con la millonada que se iban a ganar si pasaban?
1: No,
3: obviamente no, ellos lo dieron todo. Que no se dieron las cosas, otra cosa.
1: Tienes toda la razón.
3: Gracias, que tengan un buen día.
1: Gracias, Yurlais, por participar. Está Olguita, hola.
4: Buenos días, familia Candela.
1: ¿Cómo estás tú?
4: Sobre el tema. Los jugadores de Colombia jugaron excelentemente.
1: Excelentemente.
4: Desafortunadamente nos tocó irnos a la...
1: al punto
4: penal. La rifa esa de los... es como ganarse uno la lotería.
1: Cierto.
4: Pero hubieron muchos que se quedaron en el camino que no se creían que se iban a quedar. Ellos llegaron muy lejos.
1: Alemania.
4: Yo sí los felicito porque jugaron muy bien. Nos dieron muchas ilusiones. Pero desafortunadamente se perdió. Pero como les digo, hubieron muchos equipos que se quedaron en el camino que no se creía que se iban a quedar. Bueno, yo también hago parte de la familia Candela.
1: Gracias, Olguita. ¿Qué ibas a decir tú?
2: Italia no fue por allá.
1: Italia.
2: Y otros se quedaron en la eliminatoria.
1: Francisco, desde el sector de la Federación, ¿cómo está, Francisco?
5: Buenos días, familia Candela, Diego Duber. Para decirle a los de la Clean Atmosphere que ayer por lo del partido sería que no recogieron las basuras en Santana Norte y eso está lleno, esas calles de basura. Muchas gracias. Yo también hago parte de la familia Candela.
1: Ayer martes.
0: Mandemos un capo trabajo ayer.
1: Sí, seguramente. Seguramente. Más oyentes para ir terminando el espacio.

0: espacio de No Me Diga Más por el día de hoy. Lili, hola, buenos días.
1: Muy buenos días, familia Candela.
0: ¿Cómo está, Lili?
1: Muy, pues, un poco tristes por la pérdida de nuestra selección. Queríamos llegar a la final, pero bueno, será otro día. Y también hay que resaltar y destacar el talento de nuestro paisano Gustavo Puertas, que ha sido revelación en este mundial.
0: Buen jugador.
1: Muchacho tiene mucho para darnos.
0: Muchísimo.
1: Y esperamos que dentro de 4 años seamos los campeones. Muchas gracias, familia Candela.
2: Eso.
1: Y que Dios los bendiga.
0: Oiga, ese muchacho, el liderazgo que tiene en esa zona. Mide unos 72, 73.
2: Qué chiquito.
0: Es bajito el muchacho. Y enfrentándose, le tocaba marcar un grandulón de Suiza ayer que medía como 1.90. No recuerdo el nombre de ese muchacho, pero en la transmisión deportiva lo mostraban, ¿no? Ese muchacho de veía ahí chiquito, pero no le comió de nada. Dijo, mijo, por aquí tiene que tumbarme para poder
2: guerrearla.
0: Natalia dice, hola familia Candela. Para opinar sobre el tema del día, perder es ganar. Todas las veces, dice. Se gana, nos irá mejor en el próximo mundial. Saludos, Natalia, desde Chile, que está ella con nosotros también. Wilson, hola.
3: Candela, para opinar sobre el tema del día, ¿no?
0: Señor.
3: Me parece raro el señor que dice que la Argentina sacó la mano y todo eso, que estuvo muy bien. La Argentina le regalaron el mundial. ¿Para qué estamos eligiendo equipos? Si hubiéramos pasado, nos hubieran ganado, porque la trampa se ve a los vivos. Qué vergüenza de partido de Argentina ayer con Egipto. Qué robo tan inmenso. O sea que no, donde pasemos nos habían hecho la misma vuelta. Eso lo vendieron.
2: Yo estoy también segura.
3: No estoy a favor de ese señor que dice que Argentina eso no, se lo regalaron, lo robaron.
0: Bueno, sí, señor. Ahí la opinión de los oyentes de la familia Candela.
4: Pelea.
0: Está por aquí la familia Candela. Hola, muy buenos días. ¿Quién anda por acá?
5: Familia Candela, muy buenos días.
0: Carlitos.
5: Vea, la imagen del día. Calle 19 con carreras es.
0: Calle 19 con
5: carreras. Esta camionetica en varias oportunidades. No solo hoy, muchas oportunidades. La estacionan.
0: Sí.
5: Cierran el espacio público, andén y parte de la vía. Peatones se tienen que bajar de la acera, esconderse en la calle para poder cruzar. Desafortunadamente, esa es nuestra cultura. Ahí les dejo la imagen del día, señores. Un feliz día.
0: La imagen del día, vea, pues una camioneta, una camionetica ahí, parqueada en pleno paso peatonal. No permite el paso peatonal, la gente tiene que tirar a la mitad de la vía. Eso prácticamente va hasta la mitad de la vía. Y con el flujo vehicular que hay por el sector de la 19, como dice el señor Glorita, dice por acá, buenos días, feliz y bendecido miércoles, Colombia jugó muy bien, no se nos dieron las cosas, estuvimos de malas, dice ella. Los últimos mensajitos, porque nos fuimos, familia Candela, está por acá Sandrita Duque, hola Sandrita.
6: Hola familia Candela, maravilloso y bendecido día.
0: Gracias,
6: para
0: Sandrita.
6: Participar en el tema del día. Para mí Colombia jugó súper espectacular. Salieron países que tienen mejor trayectoria futbolística que Colombia. Entonces Colombia no iba a salir. ¡Qué bobada! Dejen de criticar el país, a mis jugadores. Un abrazo fuerte, yo también hago parte de esta gran familia.
4: No meta con ellos, mi hija. No meta con ellos, mío, pues, que... María.
0: María E. María E.
2: ¿Cómo así que María E? No, pilas, que después llama a la oyente y me regaña.
0: 8:40, familia Candela, 8:40.
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0: Bueno, todo el programa hemos hablado de deporte, pero vamos a hablarles de la programación que hay. Sí, pues hablando de la Selección Colombia, el tema del día y todo esto, que ya no fuimos. Ya a cambiar la hoja, a seguir en nuestro diario vivir, vienen las críticas de los especialistas, de la prensa, para el técnico, para Néstor Lorenzo, se debe ir, debe continuar. Eso ya será concepto de cada cual, de cada uno. De los colombianos que somos millones opinando sobre el fútbol y sobre nuestra Selección Colombia. Lo que sí es de que hoy entonces no habrá programación, hoy descansa el Mundial de Fútbol, retornará mañana con el compromiso entre

0: Francia y Marruecos será a partir de las 3 de la tarde. Este viernes España ante la selección de Bélgica. Tendremos entonces la programación de los cuartos de final ya del Mundial de Fútbol. Y el próximo sábado también pues habrá actividad de los cuartos de final, ese sábado cuando Noruega enfrente a Inglaterra a las 4 de la tarde y 8 de la noche Argentina se mida ante la selección de Suiza, para conocer los cuatro que van a estar ya en esta fiesta final. Y esos cuatro pues ya irán hasta la próxima semana cuando tendremos semifinales. En el transcurso de la próxima semana, semifinales, se enfrentan estos equipos entre el día miércoles y jueves. Sábado será la disputa del tercer lugar y el próximo domingo la gran final. Próximo domingo 18 de el mes de julio.
1: De este fin de semana en ocho,
0: sí, señor.
1: En el otro puente.
0: En el otro puente, porque vienen para dos puentes seguidos, sí, señor.
1: Bueno, es el que van a armar los que queden campeones allá.
0: Ah, también el 18 de julio.
1: El 19 es la final.
0: El 18 es la tercera, el disputa del tercer lugar. Y el 19, entonces, domingo 19, tendremos entonces la gran final de...
1: ¿María ya fue?
0: No. ¿Ya, güey?
2: Aquí estoy, no, mi amor. ¿Qué necesita? ¿Para qué soy buena? ¿Qué vamos a hacer
1: se
2: este fin
1: de semana? Me quedaron como 7 canastas de cerveza con las que iba a celebrar. ¿Qué me recomienda? ¿Qué hago con eso?
2: Vea, no las tomamos.
1: Va a tocar.
0: ¿Pero llena o qué? Hágale.
1: Eso no me pasa tan rápido, ¿cierto?
0: Se dice 7 canastas de cerveza, pero no dice si llenas o vacías.
2: Para llevar al depósito.
0: A llevarla allá, 7 canastas vacías.
1: Cero sentaderos.
0: Tour de Francia, cuarta etapa.
2: Sí.
0: Hablamos de ciclismo también porque se corre el Tour de Francia por estos días, la carrera por etapas más importante del mundo. Donde
1: está parando bolas.
0: Ese embalaje espectacular. Ayer estábamos viendo la etapa del Tour cuando nos cambiaron para el partido. Nos tocó irnos a la plataforma igualmente para ver los últimos kilómetros en llegada en plan de el Tour de Francia.
1: Mañana también entonces, okay, ¿o mañana qué hora el partido? A las 2.
0: Ah, mañana a las 2.
1: Ah, bueno.
0: No, mañana si no nos interrumpen.
1: Ya no hay más interrupciones.
0: No. Ya de aquí para allá ya no hay más interrupciones en el Tour de Francia, que está emocionante. Igual con Simons, que llegó pues igualmente en el embalaje, el estadounidense, el del Movistar, Pierna García Pierna, que fue el tercer lugar, el español, ahí en el embalaje de estos embaladores. Y la clasificación general, hoy saliendo la quinta etapa, tiene al ciclista Thorsteins con 13 horas, 2 minutos y 46 segundos. Queen, del Education First, a 28 segundos. Vasek, Matías Vasek, a 3.50. Y Pogachar está a 7.53. Ayer se desprendieron en esta etapa llana. Pero cuando venga la montaña, entonces dice, sí, aquí mando yo, venga que aquí mando yo. Los colombianos, pues se mantienen allí, ya salieron del top 20, sobre todo Egan Bernal.
1: Si Pogachar está a 7 minutos... de los colombianos?
0: Quedaron a 12 minutos. Egan Bernal quedó a 12 minutos en la clasificación general de el Tour de Francia. Está allí Harold Tejada, igualmente a 12.31. Egan Bernal está a 12.08 en el puesto número 27 de la clasificación general de el Tour de Francia. 8 de la mañana con 44 minutos, 8:44.
1: Vea, señor, tengo resultados de la fecha anterior, torneo de verano para los mayores de 50, que patrocina la rifa de Ramón Agroinsumos 3, Autos y Colores 0. Familia Atlético Municipal 1, Motos ST 1, Aluminio El Burro 2, Verdura Mariano 2, De Corsinas Real Calco 1, Veteranos de la Virginia 1, CNC Mao Fútbol Club 0, Millonarios 4. Ya sacó la garra ahí de Millonarios. Goleó a CNC Mao. Esos son los resultados, joven.
0: Bueno, señor, muchas gracias por ser parte de la familia Candela, todos los oyentes de nuestra estación radial. Y siguen con mis piernitas de varilla. Marcelita, también desde Armenia. No, qué cuadra tan tremenda. Bueno, muchas gracias.
1: Lo cogieron de estrave.
2: No, yo ya necesito mirarle las patitas a Diego. ¿Es que las tiene muy flaquitas o qué?
0: Sí, mis piernitas son flaquitas.
2: Ay,
0: mis piernitas son flaquitas.
2: No, ni me imagino el resto. No.
1: ¿Como un brazo de quién?
0: No se lo imagine.
2: Ay, no.

0: en candela.
1: Será esta mañana cuando estemos aquí en punto de las 8, en punto de las 6 de la mañana hasta las 9. Don Duber cierra igualmente materia de noticias.
2: 15 añitos tenía el muchacho, hombre, ahí del Sor María, que fue víctima del ataque con arma de fuego la noche, medianoche del pasado lunes, en el sector de Villa Elena. El otro joven tenía 18 años, estudiante de 8-2, el menor de 15 años, y han confirmado pues que ha sido la víctima de este doble homicidio en el comienzo de esta semana.
1: Bueno, señor, gracias, don Duber. Por las noticias, nos actualizamos en materia de noticias en la voz de don Duber de J. Tavares Manzano. Muchas gracias. Primero, el saludo de cumpleaños y ya entregamos el bono de la rifa de Ramón del día de hoy. Johanna, muy buenos días. ¿Quién está de cumple? Muy buenos días, Johanna. Buenos días.
3: Hola, buenos días, familia Candela, para desearle un feliz cumpleaños a Samantha Trejos Ramírez, que cumpla muchos años más, mi sobrinita hermosa, que Dios me la bendiga, que la amo demasiado y que pase un hermoso día.
1: Samantha Trejos. Mil felicidades. Sandrita, ¿quién está de cumpleaños, hermanita? Muy buenos días. Por acá, ¿quién está de cumple? Buenos días.
4: Yo sé que no es el momento, pero quería felicitar este medio a uno de los residentes del hogar, la Emilia, que está cumpliendo años hoy, Eduardo, deseándole mucha salud, bienestar, y que Dios le siga colmando de muchas bendiciones, para que porfa me lo pasen el saludito en los cumpleaños, ¿sí? Gracias.

0: Hoy también está de cumpleaños doña Aida Salazar. Doña Aida Salazar, que la quiero mucho de parte de su hermanito Wilson Salazar. Doña Aida,
1: vamos a abrir una botella de vino.
0: Mil felicidades hoy en su cumpleaños. Que lo disfrute, que pase un excelente día. Que sea su hermano Wilson Salazar. Doña Aida. Doña Aida. Aida o Aida Salazar, mil felicidades. Que los cumpla muy feliz.
1: Y hasta me han dado ganas de llorar. Gracias a Dios, hoy has cumplido un año más.
0: Si ustedes enviaron el saludito hace rato, por favor reenvíelo para que saludemos por acá a los que están de cumpleaños el día de hoy. La tía Nora Constanza dice por acá que quién está de cumpleaños, tía. Está de cumpleaños hoy Lina María Chaparro Arias, que está de cumpleaños. Mil felicidades a Lina María Chaparro Arias en su día, en su festividad, de parte de toda la familia, de parte de Nora Constanza, de parte de Álvaro.
1: ¿Cuántas rosas blancas ese día?
0: Y de parte de todos los amigos, de toda la familia. Para Lina, mil felicidades. De parte de su hija Salomé, que también la manda a felicitar el día de hoy. Linita, Lina María Chaparro Arias, mil felicidades. Que los cumpla muy feliz.
1: Siento que tú tenías quien te cuidara.
0: Isabel, ¿quién está de cumpleaños? Buenos días, Isabel.
2: Buenos días, Candela Serio. Para desearle un muy feliz cumpleaños a Valeria López. Mi nieta, que hoy está cumpliendo 5 años, que el Señor me la bendiga, la llene de muchas bendiciones. La amo inmensamente. Bueno, es el tesoro de la familia.
0: El tesoro de la familia.
2: La amamos mucho y que Dios nos la bendiga.
0: Gracias, doña Isabel. Gracias, doña Isabel. Felicidades para tu nietecita hoy en el día de su cumpleaños. Doña Alba dice por acá, buenos días, Diego Duber, Dios los bendiga, para saludar a mi nieto Julián, que está de cumpleaños el día de hoy, que Dios lo bendiga, que cumpla muchos años más de vida de parte de toda la familia, nos dice por acá doña Albita.
1: También nacieron. ¿Cuál sería el cura?
0: Marta Lucía dice, feliz cumpleaños a Paulina, te amo mucho, Marta Lucía Castrillón, que saluda y felicita a Paulina.
1: Que los 10 mandamientos lo rezaban, desconociendo que tú.
0: Otro cumpleaños, Sandrita, otro cumpleaños, que por favor pásamelo.
3: Un saludito muy especial para Victoria Villada en Santa Ana, de parte de las compañeritas del Hogar La Emilia. Muchas bendiciones, un abrazo gigante, gigante, gigante. Que Dios la colme de muchas bendiciones. Un abracito, amiga.
0: Oiga, pues, amiga, felicidades.
1: ¿Cuántos

0: ¿Para acá quién está de cumpleaños?
1: Buenos días, Candela.
0: Buenos días.
1: Para felicitar a Vanessa, que está de cumpleaños.
0: Vanessa, mil felicidades.
1: Que tenga un excelente día y que Dios me la bendiga y me le dé muchos, muchos, muchos años de vida a ella. La saluda su abuela.
0: La abuela, doña Esperancita, mil felicidades entonces para Vanessa. Yamilet, muy buenos días.
2: Buenos días, familia Candela. Un saludo de cumpleaños para Andrea, Dayana Andrea Meneses Ruiz, en Zaragoza.
0: Dayana.
2: De parte de sus tías, sus primas, de su abuelo, que la amamos, que la queremos mucho. Feliz, feliz 22. Gracias.
0: Bueno, señora doña Yamilet, felicidades, buenos días para felicitar a mi hermano Luis Fernando, que está de cumpleaños, que Dios lo bendiga, de parte de Isabel, desde el sector de La Cristina.
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0: A todos los cumpleañeros el día de hoy.
4: Feliz y bendecido día, mi familia Candela, María E. Bueno, quiero dar mi opinión en cuanto al partido de Colombia. Pues para mí jugaron muy bien y pues... algún día se nos dará la dicha de la copa.
0: Bueno, señora, muchas gracias. Estamos en la sección de cumple. Muchas gracias a todos los cumpleañeros, a todos los oyentes de la familia Candela. Sandrita de la Arboleda nos dice buen día. Un saludo de cumpleaños para Fergie Andrea Henao, de parte de toda la familia, que la queremos mucho.
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0: Muchos besos y abrazos, dice por acá Sandrita, desde el sector de La Arboleda, en la ciudad de Cartago. Fergie Andrea Henao, hoy en su cumpleaños. A todos los cumpleañeros, mil felicidades. Y a toda la familia Candela, gracias por estar ahí conectadita a nuestro dial 95.1 y a nuestro espacio No Me Diga Más. Y entregamos el bono del día de hoy, Don Duber. 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
0: Bueno, señor, paramos por acá. ¿Para dónde, Johanna? Y Johanna había enviado ahora un saludo como de cumpleaños. ¿Para dónde, Johanna?
6: Hola, buenos días, familia Candela, para desearle un feliz cumpleaños a Samantha Trejos Ramírez, que cumpla muchos años más, mi sobrinita hermosa, que Dios me la bendiga, que la amo demasiado y que pase un hermoso día.
0: Bueno, Johanna, entonces es la ganadora porque ella envió un mensajito saludando, felicitando entonces a la presenita hoy, la chiqui de la familia Candela de cumpleaños. A ustedes gracias por hacer parte de la familia de Los Solo Éxito, la familia Candela. Hoy es miércoles de Salsa y Plancha, la invitación para que estén todo el día con nosotros hasta las 10 de la noche escuchando estos dos géneros musicales. Vamos a cerrar nuestra emisión escuchando el Candela Retro de este miércoles.
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5: Nos vamos con Def Leppard, algo así como Leopardo Sordo. Es una legendaria banda británica de rock que apareció por allá finalizando la década del 70. Esa canción se llama Histeria, con la que nos estamos despidiendo hoy. Describe a una intensa obsesión física y emocional hacia otra persona, donde el protagonista tiene un sentimiento incontrolable que roza ya en la urgencia. ¡Nos vamos! Con este leopardo sordo. Aquí llegó otro leopardo. O este es un jaguar.
0: Este es un tigre.
5: Un tigre.

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0: Hoy no hay partido, hoy no hay partido. Pero estamos en el Mundial todavía. No, acá no, pero estamos en el Mundial, ¿sí o no? Medio tos. Ustedes no escucharon, pero internamente medio tos. Bueno, familia Candela, un abrazo, un saludo muy especial. Muy buenos días, ¿cómo amanece la familia más grande, más bonita, más chévere? Bueno, salimos del Mundial. Estamos pagando bueno, salimos del Mundial. Pero de todas maneras la participamos y uno, que es lo más bonito, más chévere. Ahí estamos, oyentes de la familia Candela. La vida sigue, la vida continúa. Ahí estamos con todos los oyentes de nuestra estación de radio. Un abrazo fuerte. Grandototote a la familia Candela. 316-470-4083. 316-470-4083. 316-470-4083. En la 95.1. Con el que te pone la nota de Jota. Ya tú sabes cómo es. Alegre, feliz, contento. Aquí estamos, motivados. Los oyentes los invitamos para que vendan, para que compren, para que alquilen. En ese miércoles de salsa y plancha. Sí o no, miércoles de salsa y plancha. Delicioso estar con ustedes. Una programación exquisita para los oídos de nuestros oyentes fanáticos de la radio de Solo Éxito. Saludo hoy para Yura en el Parque de Guadalupe. Hola, Yura. ¿Cómo estás en el Parque de Guadalupe? ¿Cómo va todo, Yura? ¿Cómo estás? Ahí está Yura conectada con Candela 95.1.
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0: Llega Miriam Hernández.

0: La ironía en Candela 95.1, pero un momentico. Mira qué irónica es la vida. Vamos a ver a quién tenemos por acá. Buenos días, de gracias a Dios que los bendiga. Joana, hola Joa, ¿cómo estás? ¿Qué más está por acá? ¿Quién está vendiendo, comprando, alquilando? Hola.
1: Muy buenos días, familia Candela, que Dios me los bendiga.
0: Qué mal luz.
1: Para un cumpleaños, para felicitar a mi nieto Cristian Camilo Galeano Pérez Muñoz. En este momento se encuentra laborando en Papeles Nacionales. Para decirle que lo quiero mucho de parte de la abuela Luz Dari.
0: Ay, qué bonito.
1: Que lo quiero mucho y lo amo mucho. Que siga así como va. Que Dios me lo bendiga por siempre, hijo. Te quiero mucho, mi nieto precioso.
0: Ay, María, te saluda la abuelita María, hermano. Felicitaciones, compadre. A toda la gente que nos escucha desde Papeles Nacionales, se reporta en sintonía con mucho gusto y les damos el saludito. Un abrazo para todos ustedes. 316-470-4083, hora de vender, de comprar, de alquilar. 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Masajeador. No como un oyente que es que, ay, venga, ¿cuánto vale el vibrador? No, es masajeador del cuerpo.
2: Mi cagada esa.
0: ¿Qué estaba pensando, mamita?
3: Hola. Buenos días, Candela, en sintonía con Candela. Para que me hagan un favorcito, que me le manden un feliz cumpleaños a Narice, que estás trabajando las construcciones en Cartago. Muchas gracias, Candela.
0: Oye, ¿me puedes regalar el nombre, hermano? Yo lo agrego de una vez, hágale. Regáleme un nombre. Ahorita lo agregamos, parce. Eso es así, así de una, aquí en Candela. Regáleme el nombre suyo y lo agregamos. Pues llama, mijo. Mensaje de texto.
3: Me
0: mandé
3: un feliz cumpleaños a Narice.
0: Ah, ya le pasé a Narice, hermano. Ya no escuchó. Me lo volvió a mandar otra vez. No, parece, ya le saludé. No escuchó que ya le saludé a Narice. Bueno, vamos con más oyentes. No, no me dio el nombre, pero bueno. Le pensaba agregar, compadrito. ¿Quién más está por aquí? Harrison. ¿Qué es eso que está comiendo Harrison, hermano? Si hay buñuelos. ¿Qué es eso tan bueno? O tortas de... Eso parecen tortas como de harina de trigo, ¿sí o no? Uy, las tortas de harina de trigo. ¡Ay, María! Dios lo bendiga. ¿Qué más está por ahí? Ah, Javier, el viejo Javier. Ya lo agrego, Javi. Ya lo agrego, hermano. Ya lo agrego, hermano. Así que haga de cuenta que ya lo estoy agregando. Haga de cuenta que usted ya está agregado. Está agregado. La persona... Silvia, no me le marques al WhatsApp de Candela que no te puedo contestar, Silvia, ¿listo? Eso, gracias, Silvia. Solamente mándame el nombre. ¿Qué es lo que quiere decir Silvia? Nadie es Silva como Silvia Silvia. ¿Sí o no? ¿Qué es lo que quiere decir Silva? Silvia, mándame lo que quiere decir. Y, pero no me marque porque no le puedo contestar. Eso es WhatsApp web, ya que es de...

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Recuerden que este es el momento de los clasificados, oyentes de la familia Candela. Si usted quiere vender, si usted quiere comprar, si usted quiere alquilar, a Candela 95.1 de 9 a 12 puede su aviso mandar. De lunes a viernes, ¿no? Si es festivo o no. Solamente los clasificados, oyentes de la familia Candela, para que siempre lo tengan en cuenta, porque hay gente que manda el fin de semana

0: Los clasificados son única y exclusivamente de lunes a viernes, ¿sí? Horario normal, horario normal. De lunes a viernes de 9 a 12. O sea, horario normal, digo que no sea festivo, por ejemplo. De 9 a 12, ese es el espacio único de los clasificados. Hay gente que le pierde la billetera el domingo, el sábado, y llega y nos dice, ay, DJ, páseme este anuncio. No se puede porque no nos regañan, porque nosotros tenemos unas reglas aquí, entonces nosotros tenemos que cumplir las reglas, porque las reglas si no se cumplen, entonces claro, nos van a regañar porque entonces la gente...
1: Candela, buenos días, Candela. ¿Cómo amanecieron? Desde aquí de... lo estoy oyendo por el celular.
0: Ah, bien.
1: Desde Cartagena. Por aquí anda en Cartagena, la pintura obra blanca. Saludos para mi madre, para mi esposa Lorena, mi madre Amanda, la suegra Lugari, toda mi familia, que estoy bien, gracias a Dios, para acá camillando.
0: Va muy chévere.
1: Pura pintura blanca. Y yo hago parte de la familia Candela. Hay un saludo para el gato Félix, que está trabajando en Diamante en Cartago. Yo hago parte de la familia Candela.
0: Pegué una pasadita por
1: todos allá. Los días lo escuchamos aquí en Cartagena.
0: Pegué una pasadita por allá por la playita y la pasa bien bueno y Enrique. Uy, yo fui a Cartagena. Uy, eso es muy bacano, muy bacano. Cartagena, Cartagena de India, Cartagena del mar. Buenos días, familia Candela. ¿Cómo amanecieron? Aquí reportando sintonía desde Viterbo, Vereda Santa Elena. Salud, Viterbo, Vereda Santa Elena. Buenos días, un poco triste, pero no se ha perdido nada. No, pues Samuel, sí, uno se pone triste, uno se pone melancólico. Y yo dije, no, a mí no me gusta... Le digo la verdad, a mí no me gusta el cuento de los penaltis. A mí el cuento de los penaltis no me gusta mucho. Porque es que el cuento de los penaltis es una lotería, o sea, es como al azar, pero bueno. La vida continuó, ¿no? Quisiera, o sea, por uno o de pucha que ganen, ¿no? ¿Sí o no? Que lleguen al final, pero pues la vida es así. Hay que seguir adelante, como ya estamos pasando de bonito, pero seguimos pasando la buena con Candela. Hola, para un clasificado, se perdió cédula a nombre de María Vergelina, dice. María Vergelina Grisales Marín. Por favor, comunicarse siempre den un número, Geraldine, siempre den un número. Es más recomendable que den un número. Dos números enreda a la gente. 316... 292-9710 316-292-9710. Ahí está, bien. Con mucho gusto. Hola,
2: Candela, buenos días. Con Ulises Jaramillo acá de Santiago de Chile. Un saludito muy especial ahí en Viterbo Caldas, en la tienda Donde Morroco. A todo el combo Donde Morroco, que siga jugando dominó. Dios los bendiga, Candela. Muchas gracias.
0: Oye, hay gente que vive muy bueno ahorita. Gente que, como dice la canción, yo me levanto por la mañana, me doy un baño y me perfumo. Me tomo un buen desayuno y no hago manda, manda. Sí, supi. Ahora jugando dominó, qué buena vida.

0: Daniela.
1: Llega Gilberto Santa Rosa, el caballero de la salsa, los 95.1 en Salsa y Plancha. Malherido. Oído, dije malherido. Me suena el otro día, dije así. Ay, ¿usted por qué Jota es tan grosero? Y dije, malherido. Es así.

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1: Cordialísimo saludo para todos mis oyentes que a esta hora de la mañana y como todos los días están sintonizando Astros y su Destino. Miércoles, mitad de semana, ombligo de la semana, pero estamos aquí a través de los micrófonos de Candela llegando a cada uno de ustedes. No olvide la cordial invitación para este próximo sábado a partir de las 9 de la mañana hasta las 3 de la tarde. Estaremos Hotel Alejandría en la Virginia Risaralda, junto a la estación de policía, para que le cuente el hermano, el tío, el primo, el abuelo. Tengo una pregunta a un oyente, dice lo siguiente: mi nombre es Luis Medina, soy de Belarcaza, Caldas, y quiero saber por qué me duele tanto una pierna, más que todo la derecha. Quiero saber si es algo bueno o malo, ya que he tomado mucha medicina, he visitado muchos médicos. Mi fecha de nacimiento, el 13 de enero del 74, y me envía tres números, el número 8, el número 11 y el número 15. Pues le comento algo, tiene que tener cuidado porque la enfermedad que usted tiene a través de la carta número 8, carta de la fuerza, aparece que es una fuerza oscura y sobrenatural, no es algo totalmente natural. En la carta número 11, carta de la justicia, me está marcando de que si usted no se cuida, esto puede ser delicado y puede llegar a traer consecuencias fuertes que pueden llegar a perjudicar. En la carta número 15, carta del diablo, aparece que eso viene por parte de un mal sobrenatural colocado en su cuerpo. No olvide nuestro teléfono 310-467-6477. 310-467-6477, el teléfono de Astros y su Destino, donde le estamos dando solución a cada uno de los problemas. No olvide la invitación para este próximo sábado a partir de las 9 de la mañana hasta las 3 de la tarde. Estaremos Hotel Alejandría de la Virginia Risaralda, ahí junto a la estación de policía, donde le estamos dando solución a cada uno de los problemas: la salud, el dinero, amor, trabajo, bien, negocios, con Astros y su Destino.
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0: Esta canción se llama Mañana y la hace Eddie Santiago. Qué bonita canción.
1: Mañana.
0: En la 95.1 Salsa y Plancha, hola.
2: Buenos días, familia Candela. Necesita, señora, para restaurante en la cocina. Informes sí. En el 310-433-4975. Gracias.
0: No, con mucho gusto.
3: Buenos días, familia Candela. Estoy dando la adopción cachorrita. Tiene 3 meses por motivo de viaje. Alguna información, llamar al 323-525-0012. 323-525-0012,
0: Cartago
3: Valle.
0: Listo.
3: Muchas gracias.
0: No, para servirte. Hola, buenos días, por favor, ¿me pueden colaborar con un comunicado? Si puedes, ¿qué? Un momentico, yo miro bien. Dice así. Para anunciar que se perdió la cédula de Hernán de Jesús Alzate, no hay necesidad de dar el número, mujer, Marlene, no hay necesidad porque pues, imagínese que la gente, ay, pues, ¿será este el número? No, la gente no le pone a ponerle que va el número, más bien al nombre. Pero lo que es más importante, lo que es más prioritario, se perdió la cédula de Hernán de Jesús Alzate, sí, ese sí es importante. Pero más importante que el número de cédula, Marielle, es el número de teléfono, mamita. Entonces, ¿dónde se van a comunicar, de por Dios? No me mandó el número telefónico, pero sí me mandó el número de la cédula y el número telefónico no lo mandó. ¿Cómo hacemos, mamita, para que comuniquen con usted si lo encuentran?

0: donde necesita, por aquí dice, ah, me puede regalar el, donde necesitan para restaurante, el donde necesitan para restaurante, como decía Diana. Hola, buenas tardes, ¿me pueden regalar el donde necesitan para restaurante? El donde necesitan para restaurante. ¿Cómo va así, mamita? Explíqueme bien que no le entiendo. El donde necesitan para restaurante. Ah, el número. Ah, eso es otra cosa, Dayano, eso es otra cosa diferente. Por aquí, vea, el número, el restaurante, ¿dónde será, por Dios? ¿Esta es, será?
1: Buenos días, familia Candela, necesita señora para el restaurante.
0: Óigalo, pues.
1: En la cocina. Infórmese en el 310-433.
0: Oiga, apúntalo, pues.
1: En la cocina. Infórmese en el 310-433. 4975. Gracias.
0: Con mucho gusto. Listo, para servirte.
2: Buenos días, familia Candela. Es tan amable para pedir el favor a quien se haya encontrado la cédula de Fernelli Bedoya Arboleda.
0: Sí.
2: Que por favor comunicase al 314-655-2610.
0: Listo.
2: Se les agradece mucho.
0: Vea, por aquí ya la persona que tenga o que encuentre la cédula de Hernán de Jesús Alzate se puede comunicar al 316-16-9983, ¿vale? 310-616-9983. Ahí está. Los oyentes de la familia Candela. Más oyentes de nuestra estación. Buenos días, Dios los bendiga. Buenos días, familia. Saludos. Oiga lo que viene. Rocío Dúrcal en Candela. Salsa y plancha. Qué buena música, qué buena melodía.
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0: Qué manera de quererte, qué manera. Qué manera de quererte, qué manera. 11:17 minutos en Candela 95.1. Tenemos más clasificados que me encanta.
1: Candela, quisiera poner un aviso. Se necesita casa en alquiler de 3 habitaciones.
0: Sí.
1: Sea en San Agustín o sus alrededores.
0: O alrededores.
1: San Jerónimo o La Cristina.
0: Okay.
1: Informes al celular 321-827-8386 o al 324-242-0307. Gracias, ya hago parte de la familia Candela.
0: Bueno, se compra automóvil pequeño en la ciudad de Cartago. Si usted tiene un automóvil pequeño para la venta, se puede comunicar al 300-775-5575. 300-775-5575. ¡Epa! Más oyentes de la familia Candela. Más fanáticos de nuestra radio.
2: Buenos días, familia Candela. Estoy vendiendo 3 gallinas y un pollo macho. Son muy buenas ponedorcitas. Informes al 313-712-9712. Muchas gracias. Yo también hago parte de la familia Candela.
0: Buenas ponedoras y cantan bueno. Vale, cantó el gallo. Vale, cantó el gallo, mamita. Usted también está en venta, dicen por acá.

0: Gózate este artista en la Feria de Cartago.
1: Ahí vamos a tener a Charlie Aponte en la Feria de Cartago, óigalo. El gran combo de Puerto Rico. Charlie Aponte, óigalo.

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1: En el nombre del Padre, en el nombre del Hijo y en el nombre del Espíritu Santo, un cordial saludo para todos mis oyentes que en el día de miércoles, mitad de semana, ombligo de la semana, están sintonizando Astros y su Destino. No olvide que todos los días queremos llegar a cada uno de ustedes, por eso los invito a que puedan participar y puedan comunicarse al 310-467-6477. 310-467-6477, para que ustedes puedan llamar. Y la invitación para este sábado, a partir de las 9 de la mañana hasta las 3 de la tarde, estaremos Hotel Alejandría junto a la estación de policía en la Virginia Risaralda, para que puedan llegar a consultar, para que sepa qué es lo que pasa con su vida, con su destino, con su futuro, qué conviene, qué no conviene, qué debe hacer o qué no debe hacer. Todos bien, nuestro teléfono 310-467-6477. 310-467-6477, contamos con WhatsApp. Tengo una pregunta en oyente, dice lo siguiente: hola, soy Juliana González, soy de Apia y quiero que me digan qué pasa con mi trabajo.

0: ya que laboro en una panadería y tengo problemas con mis jefes y unos compañeros, y voy a perder mi trabajo. En fecha de nacimiento, el 16 de septiembre de 1982, y me envía tres números, 5, 7 y 16. En ese momento le comento, Juliana, de que los problemas que usted tiene con su jefe y sus compañeros de trabajo no son provocados ahí mismo, sino provocados por alguien que no te quiere ver bien en la vida o que quiere que usted realmente pierda todo de la noche a la mañana. Tiene que tener cuidado porque se ve que está siendo víctima de un mal oscuro, un mal sobrenatural por una expareja que usted tuvo. Entonces yo le recomendaría que usted apenas pueda visitarme en la Virginia, llegue, no olvide nuestro teléfono 310-467-6477 para ayudarle y evitar de que pierda su trabajo. 310-467-6477, astros y su destino.
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0: 11 con 38 minutos en Candela. Ya viene música a domicilio para que vayan preparando sus canciones. Recuerden que son dos canciones, una salsa y una plancha. Una plancha, una salsa. Dos canciones, ¿no? Una salsa y una plancha, no se les olvide. Y en mensaje de voz, única, exclusivamente, piden las canciones en mensaje de voz nomás.
1: Buenos días, DJ. Para un clasificado, vendo moto

0: 5 Twist, modelo 2024, única dueña, con 10.500 kilómetros y con papeles hasta octubre. Mayores informes.
1: ¿Dónde?
0: Al 320-671-5634. Muchas gracias.
1: No, con mucho gusto.
2: Buenos días, familia Candela.
1: Hijo.
2: ¿Me podrían dar el número donde están dando la perrita en adopción?
3: Perrita en adopción. Ay, hermano.
1: Si la persona que está dando la perrita en adopción me levanta la mano, yo le agradezco, porque es que tengo muchos por acá y no me acuerdo, la verdad, muy complicado, muy difícil. Más oyentes de la familia Candela. Dice por acá, más fanáticos de nuestra radio.
4: Dice, hola, familia Candela, para comunicarles, hola, que se vende bicicleta de marca GW para niñas, color morado, en excelente estado.
1: Okay.
4: Para mayor información, ¿dónde? Comunicarse al 313-634-9871. Gracias.
1: No, es con mucho gusto, familia Candela. Para eso estamos, 316-470-4083. A esa hora el que les acompaña, el que te pone la nota, DJ. Dígame nomás, DJ. Vea, es que yo necesito tal cosa. DJ, es que yo necesito tal cosa. DJ, es que estoy vendiendo. DJ, es que quiero saludar a mi tía que está de cumpleaños. A mi abuelita. Hola, muy buenos días. Para saber si se pueden colaborarnos en el restaurante Bahía, en la calle 10, número 588, se encontró esta billetera a nombre de la señora Bárbara Bocanegra. Señora Bárbara Bocanegra, usted dejó en la calle 10, número 588 del centro. Oiga, pero eso es del centro de dónde, de qué ciudad, de qué municipio, de qué localidad. Hay muchos centros, ¿sí o no? Y Candela, como escucha en toda parte, en todos los rincones del mundo. Uno nunca sabe. Pero ahí está. Ahí está la información. Que para hacer el delicioso hay que venir al sur.
5: Pues yo no creo. No creo.
1: Yo creo que sí. No, sí, toda parte. ¿Sí o no? En el sur, en el oriente, en el occidente. En la tienda, en la casa, en la cama. Encima del armario, por debajo de la cama.

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2: Hoy llegan los domicilios, los estamos invitando para que aquí en Candela tú los vayas programando. Bueno, hoy oyentes de la familia Candela, como siempre acompañándoles, el que te pone la nota de Jota, clasificados, bueno, ya pasaron los clasificados, ahora música a domicilio. Ustedes van a programar dos canciones por oyente, una salsa y una balada y una salsa. Solo, única, exclusivamente oyentes de la familia Candela, en mensaje de voz, no mensaje de texto. Una salsa y una plancha, no es uno, son dos, pero solo salsa y plancha, ¿vale? Arranquemos con Guille.
3: Hola Candela, muy buenas tardes. Los saluda Guille de Anselmo.
2: Ok, Guille.
3: Por favor, un domicilio. Hoy miércoles debe sonar una salsita.
2: ¿Cuál?
3: Busca por dentro del grupo Nietzsche. Y solo tú, de Matías Bazar, una balada. Muchas gracias. Una feliz tarde. Yo también hago parte de la familia Candela.
2: ¿Solo tú de quién? Solo tú, solo tú. Ah, ya la encontré. Matías, es esta, más o menos. Creo yo que es esta. Mucho tema. Listo, pero un momentico, pero seguimos con más oyentes de la gran familia Candela. Hola.
4: Buenas tardes, Candela. Mi domicilio para hoy, Laura Pausini. Entre tú y mil mares y de Bronco, ella se fue. Yo también hago parte de la familia Candela.
2: Fercho, pero más clasiquita. Esa tiende a no ser tan clásica. Yo sé.

0: Entonces esperamos tu clásica para que retomes nuevamente y pidas la salsa, pero sí más clasiquita, ¿vale? Tiene que ser más viejita.
1: Buenas tardes, familia Candela. Para pedir el domicilio, siempre en mi mente de Juan Gabriel.
0: Esa.
1: Y la salsita Antología de Caricias. Yo también hago parte de la familia Candela. Gracias.
0: Siempre tú estás, siempre en mi mente. Siempre tu amor, cada instante. Antología de Caricias. Bueno, Antología de Caricias no tiende a ser salsa. Caricias es como una bachata, más o menos. Es una bachata, Antología de Caricias, mujer, es una bachatica. Entonces, ahí sí tenemos que cambiarla, ¿vale? Bueno, entonces vamos con otro oyente de la familia Candela. Vamos a retomar otra vez, otro oyente. Esa no es salsa, esa no es salsa, ¿vale? Vamos con Héctor, Fabián, si me hace bien la tarea.
2: A prueba de fuego, eso. Como salsa yo le pido.
0: Eso.
2: Y mi gran loco y dulce amor, como balada, lo completo.
0: Compadrito, yo le digo, el grupo Niche lo tengo, porque dos de dos artistas, yo la verdad, no las tengo. No, mentira, es que no lo puedo programar, no puedo programar dos de una de, por ejemplo, ya viene el grupo Niche, ya viene el grupo Niche. Lo invito a que me, a qué vergüenza con usted, hermano. A que me cambie el... Lo que pasa es que, vea, ya tengo en ese momento. Ya me lo acaban de solicitar, del Niche. Entonces, cámbiamelo, Héctor, y... Ay, María, ¿cómo?

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2: Los domicilios en candela suenan y los oyentes de la familia Candela programan. ¿Listo? 316-470-4083. Una salsa y una balada. Una balada y una salsa. Hola.
3: Pues te amo, te extraño, de Guayacán en salsita. Y mi gran loco y dulce amor como balada. Bueno, buena tarde y también hago parte de la familia
2: tarde,
3: Candela.
2: María, yo querido.
4: DJ, buenas tardes, mi amigo.
2: Vamos,
4: un domicilio, por favor.
2: Dígamelo.
4: Asia, de Willy Colón. Y no, por favor, de José Vélez. Yo también hago parte de la gran familia Candela. Reportando fuerza y terminas de Cartago City, papá.

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2: Antes de encontrarte. Antes de encontrarte a ti. Qué bonita canción, ¿sí o no? Espectacular. Y espectacular que todos los oyentes a esta hora estén con nosotros. Hola.
3: Hola, una baladita para hoy puede ser Te Quiero Para Mí, de Trigo Limpio.
2: Listo.
3: Y una salsita de Joe Arroyo, La Rebelión. Yo hago parte de la familia Candela.
2: Se le tiene.
4: Hola, buenas tardes, familia Candela. Buenas tardes. Informarles que por favor nos colaboran con este anuncio, que se han perdido los papeles, documentos del señor Jorge Alberto Salguero.

0: que por favor nos colaboren. Se le perdió la billetera y entre la billetera también iban unos documentos de él de nacionalidad española. Para que por favor nos colaboren. Mil gracias, que Dios lo bendiga.
1: Y eso con mucho gusto.
2: Buenas tardes, Amelia Candela. Para pedir un domicilio de salsa, no me acostumbro, de Ray Ruiz. Y como un picaflor de Raúl Santos. Yo también

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7: Quiero contarle, mi hermano, un pedacito de la historia negra, de la historia nuestra, caballero. Y dice así.

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0: ¿qué tal mi familia Candela? Bienvenidos a una hora más de música a domicilio, donde ustedes pueden pedir su éxito, éxito Candela, a través del WhatsApp 316-470-4083. Y por aquí está Silvana Cano acompañándolos a esta hora. Vamos a ver en nuestro WhatsApp quién está pidiendo los domicilios. Vámonos con noticas de voz. Hola, Joana, mi amor, buenas, buenas.
1: Hola, buenas tardes, familia Candela. Mi domicilio es Te Amo y Te Extraño, de Guayacán Orquesta.
0: Sí.
1: Y frente a frente de Janet.
0: Listo, mi amor.
1: Con Janet. Porque hacemos parte de la familia Candela.
0: Hoy, a pesar de que es miércoles, ombliguito de semana, venimos con toda la actitud. Y lo mejor de todo es que la programación del día de hoy es una salsa, una plancha, una salsa y una plancha que ustedes se pueden disfrutar en Candela Solo Éxitos 95.1. Otra notica de voz. Buenas.
2: Buenas tardes, familia Candela. Mi domicilio para hoy miércoles de salsa es Jardín Prohibido.
0: Sí. Ay, mis amores, no me pueden llamar porque o si no me paran aquí.
2: Y de plancha, cuando hablo de ti, de Pedro Lobato. Yo también hago parte de la familia Candela.
0: Listo, mi Nancy. Ahí les voy a entregar el domicilio a estas dos mujeres bellas. Voy por orden, recuerden, voy por orden. No se me desesperen, no me llamen, yo los llamo. Besitos, pues.
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0: 1:32, 1:32, avanzamos en música a domicilio, sí, mis amores, porque ustedes se pueden programar el día de hoy, miércoles, una salsa y una plancha. Y ustedes están ahí súper conectados con nosotros. Vamos a ver qué nos dicen a través del WhatsApp. Hello.
1: Hola, mi familia Candela. Buena tarde. Muchas bendiciones. Mi domicilio para hoy, miércoles, es en salsa El Caminante de Brujo y sus Tesos y embaladita Paisaje de Franco Simone. Muchísimas gracias, porque yo también hago parte de la familia Candela. Soy Hanna, reportando sintonía desde Toro Paz. Gracias.
0: Listo, mi Silvanita. Oiga, esto calla, Silvana. Silvana también hace parte de la familia Candela, por eso ya le voy a programar su domicilio. Vamos a ver quién más anda por acá. Paolita, hello.
2: Hola, mi familia Candela. Mi domicilio para hoy es Recuerdos de Adolescente Orquesta y AESA de Pimpinela. Muchas gracias.
0: Uy, Pao, usted nos va a llevar con esa salsa de adolescentes, con recuerdo. Recuerdos, esa salsa lo hace llorar a uno. Y más con eso que está pasando en Venezuela, como que vuelve y sucede y pasa por la cabecita de uno. Avanzamos con los domicilios en Candela. Ahora vamos a entregar a continuación El Caminante de Fruco y sus Tesos. Más adelante, Franco, de Franco Simone, Paisaje. Y como lo decía Paola, Recuerdos de Adolescentes y AESA de Pimpinela. Sigue escuchando Candela porque la música está bien buena.
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1: Buenas tardes, desde la Virginia Riserrata les habla José Ricardo. Es tan amable y un disquito de Peter Pimienta, Las Caleñas y Mi Mundo Tú de Camilo Sesto. Yo también hago parte de la familia Candela.
2: Para finalizar esta hora, cerramos con este domicilio para don José Ricardo desde la Virginia. Él escucha Candela porque la música está bien buena. Las Caleñas.

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0: Ahí estaba mi verdadero amor. Ay, no, qué canción tan bonita, ¿no? Qué canción, qué balada, que pues obviamente ustedes el día de hoy, por ser miércoles de salsa y plancha, se pueden programar esa salsa y esa plancha espectacular para que ustedes estén ahí súper conectados con Candela. Programar no, se pueden escuchar. Ustedes ya la programación de música a domicilio pasó. Entonces ustedes ya van a escuchar toda la programación de Solo Éxitos que traemos para ustedes de salsa y plancha. Por ahora voy a saludar a unas personitas que están súper conectados con Candela Solo Éxitos. Un saludo para el grupo adulto mayor Raíces de Casierra, que siempre están conectados con Candela. Un saludito, un besito, unos aplausos, mi amor, porque ustedes hacen parte de la familia más grande de Colombia, de la familia Candela. Unos besitos también. A ver, ¿quién anda por allá? ¿Quién anda en ese grupo adulto mayor? Para que me manden sintonía, para que me manden saludito a través del WhatsApp, para que me digan qué andan haciendo en ese grupo. Y así como ustedes, pues también saludito especial a todas las personas que se conectan a través de www.candelaestereo.com, porque tenemos oyentes desde Madrid, desde otras partes del mundo, también desde otros municipios, ciudades. Saludito especial para la gente que está conectada desde La Unión, desde La UA, desde Roldanillo, Pueblo Mágico, desde Toro Valle, y no solo del Valle, también del Eje Cafetero como Armenia, de los pueblos aledaños como Salento, Cocora, unos pueblitos que también nos sintonizan a esta hora en Candela. Y qué bueno que estén disfrutando de la programación de Solo Éxitos, programación de salsa y plancha en este día miércoles.
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1: Avanzan los éxitos en Candela. Llega Yuri. Yo te amo

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1: Al cierre de esta hora llega Paquito Guzmán, Yo te pido amor. Escucha Candela porque la música está bien buena. Y en este miércoles de salsa y plancha tenemos mucha programación de solo éxitos.

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1: Minutos, yo escucho Candela, solo éxitos. Vámonos a saludar a toda nuestra gente bonita, nuestra gente bella de WhatsApp, 316-470-4083. En este miércoles de salsa y plancha, Silvana Cano acompañándolos en esta hora. A ver, ¿dónde andan? ¿Qué andan haciendo? Salúdenme pues, vea, saludito especial para Santiago. Santiago desde Obando, en la finca El Torrente, que él hace parte de la familia Candela, él siempre ahí conectado. ¿Qué tal? ¿Cómo va la programación del día de hoy? Salsa y plancha, yo sé que ustedes esperan mucho el miércoles, les encanta la baladita, les encanta la salsa como a mí, y son dos géneros que ustedes, pues, uno no sabe con cuál de los dos decidirse. Por eso, ahora a las 4 de la tarde, vamos con un candelómetro espectacular de salsa y plancha, pero ahora vámonos a saludarlos a todos, a ver. ¿Quién anda por aquí? ¿Quién anda por aquí? Hello, Richard.
2: Hola, corazón, aquí. Hola. Por sintonía, escuchándola. Ya llegando al trabajo, descansando esta tardecita.
1: Gracias a Dios.
2: Full sintonía, buena música hoy.
1: Sí, mi amor. Estamos en música de salsa y plancha, programación de salsa y plancha. Besito especial para Richard. Por aquí está Héctor Fabio, mi amor. ¿Qué más? ¿Cómo vamos?
3: Silvana, la más bacana. Buenas tardes, ¿cómo está?
1: Muy bien.
3: Y reportando sintonía. Bueno, yo también hago parte de la familia Candela.
1: Gracias, mi Héctor, por hacer parte de la familia Candela. Por aquí también está John Jairo, Jotica. Y yo los dejo para que sigan escuchando estos éxitos de Candela, porque hoy en Salsa y Plancha la música está muy buena.
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1: 40 minutos para finalizar esta hora. Llega José Luis Rodríguez con Dueño de Nada. Nos vemos en el candelómetro de Candela con Salsa y Plancha.
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0: Ya llegamos a las 4 de la tarde, 6 minutos. Bienvenidos a esta hora. Aquí está Silvana Cano acompañándolos, dándoles la bienvenida al Candelómetro. ¿Cuál es su artista, agrupación, género musical preferido, familia Candela?
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0: 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Mucha atención, familia Candela, porque en una esquina, ustedes ya escucharon ahora, ¡Candela! Tenemos dos artistas, dos géneros que el día de hoy se van a dar guante. En una esquina tenemos la salsa que la representa Pedro Arroyo, un reconocido cantante, compositor,

0: mucho más.
1: Oiga, dueño de la salsa romántica y sensual.
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1: No, y ese candelómetro el día de hoy, por el otro lado tenemos la balada en representación de Emmanuel. Emmanuel, uno de los artistas icónicos e innovadores en la música pop, pop balada, balada romántica en español. Así que ustedes ya saben cómo funciona el candelómetro de Candela. Ustedes van a elegir un ganador, solo un ganador.
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1: En esta tarde de miércoles, ombliguito de semana. Silvana, ¿cómo voto? A través del WhatsApp 316-470-4083. Usted va a elegir solo un ganador. Porque bueno, ay no, Silvana, me voy con la salsa de Pedro Arroyo. Silvana, me voy con la balada, con la plancha de Manuel. Así de sencillo, 316-470-4083.
3: Buenas tardes, Candela. Mi candelómetro de hoy es para Emmanuel. Y si gana, que me ponga Chica de Humo. Muchas gracias.
1: Listo, mi amor. Ya saben, primer voto para Emmanuel.
4: Candela, mi voto es por Pedro Arroyo.
1: Pedro Arroyo, van empatados.
5: Hola, mi familia Candela, muy buena tarde.
1: Hola.
5: Mi voto es por Pedro Arroyo.
1: Pedro Arroyo.
5: Parte de la familia Candela.
1: Gracias, María, gracias por hacer parte de la familia Candela.
6: Buenas tardes, Candela Estéreo, hola con Liliana, acá en la Victoria. Yo me voy por la balada, Manuel, que tenga una excelente tarde.
1: Listo. Martis.
7: Muy buenas tardes. Mi voto para hoy en el candelómetro es para Manuel. Dios los bendiga. Feliz tarde.
1: Amén, mi amor. Gracias por participar.
8: Primer voto para
9: Silvana, muy buenas tardes. Yo también hago parte de la familia Candela. Y mi artista favorito es Emmanuel. También sería bueno el tema de esta triste guitarra. Yo también hago parte de la familia Candela.
1: Si gana Emmanuel, ponemos todos los éxitos de Emmanuel. Vamos a ver quién vota por aquí. Dianita, mi amor. Notica de voz. ¿Será que se lo valgo? Silvana, mi voto es por Emmanuel. Listo. A ver, Sandrita.
10: Buenas tardes, familia Candela. Mi voto es por Emmanuel. Si llega a ganar, ponen Bella Señora. Muchas gracias.
1: Ese Manuel tiene mucha barra, pues.
11: Buenas tardes, Mancha Amarilla. Me voy por la balada. Me voy por la balada.
1: Listo, listo, mi Candela Amarillito. Gracias por participar. Él vota por Emmanuel.
12: Buenas tardes. Mi voto es por la balada. Yo también soy de la familia Candela.
1: Ustedes también hacen parte de la familia más grande de Colombia, de la familia Candela. Por eso avanzamos. Ahora en la próxima salida vamos a ver cómo va esto. Esto cada vez van llegando más mensajes. 316-470-4083. Hoy estamos enfrentando a Pedro Arroyo, representante de la salsa, y a Emmanuel, representante de la balada.
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0: 19, avanza el candelómetro. Hoy tenemos enfrentados con géneros diferentes. Solo por ser miércoles, ombliguito de semana. Tenemos la salsa y tenemos la plancha y ustedes ya están eligiendo un ganador. Así que vámonos con noticas de voz para definir, a ver, para definir. A ver si definimos en esta o en la otra. A ver, por aquí está Juancho.
1: Hola, buenas tardes. Mi voto es por Pedro Arroyo.
0: Juan va por Pedro Arroyo. Por aquí, ¿quién más anda? A ver.
2: Yo me voy con la salsa de Pedro Arroyo, gracias.
0: Listo. Con la salsa de Pedro Arroyo, Lizeth.
3: Buenas tardes, Silvana. Mi voto es por Emmanuel.
0: Por Emmanuel. ¿Quién más anda por aquí? A ver.
4: Buenas tardes, Silvana. Mi voto es por la música romántica. Emmanuel. De aquí de Belén de Umbría, Diana, en sintonía. Candela, candela.
0: Dianita, de Belén de Umbría, en sintonía. Y ahí ya tiene su voto, Noé.
5: Buenas tardes, Silvana. Yo me voy por la plancha.
0: Gracias, mi amor. Jorge, cuéntame.
6: Candela, muy buenas tardes. Hoy me voy a planchar estas medias que están muy arrugadas. Hoy me voy por la planchita.
0: Listo, de una. Él se va con la planchita. María Doris.
7: Buenas tardes, Silvanita.
0: Buenas
7: Mi
0: tardes.
7: Voto es por Emmanuel. También hago parte de la familia Candela.
0: Oiga, ese Emmanuel le está metiendo una pela a Pedro Arroyo. Que yo no puedo creer que estando en el Valle les guste más la plancha que la salsa. ¿Dónde están los salseros? ¿Dónde están a los que les gusta Pedro Arroyo? Como por ejemplo estos temitas. A ver, ¿dónde está el que les gusta estos temitas? No sé, estoy como confundida. Confundida porque la mayoría, yo pensé que iban a votar mucho por Pedro, pero hoy están más románticos. Ellos esperan a que sea miércoles de salsa y plancha para venir a planchar aquí todos esas arrugas del corazón. Vámonos con Andrés.
8: Candela, buenas tardes. Hoy me voy por la salsa.

0: Listo, Andrés. Vamos a ver quién más por acá.
1: Preciosura, feliz tarde.
0: Gracias.
1: Mi voto es por la salsa, mi amor.
0: Listo.
1: Que nos bailemos un salsazo bien bacano.
0: Él con la salsa, Eduard. Vamos a ver, empanadas Bem dice por aquí.
2: Hola Silvana, ¿cómo estás?
0: Bien, bien.
2: Mi voto es por Pedro Arroyo y yo parte de la familia Candela.
0: Él también hace parte de la familia Candela. Yo voy a esperar en la próxima a ver qué tal, cómo nos va. Por ahora llega Pedro Arroyo, he decidido olvidarte.
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0: votar el día de hoy. Yo necesito saber ustedes por quién van a votar, a quién van a defender, qué género, cuál será el ganador el día de hoy. No lo sé. Vámonos a través del WhatsApp, 316-470-4083.
1: Buenas tardes, familia Candela, soy el superreo de la Unión Valle, me voy con Emanuel, gracias.
0: Is el voto por Emanuel. Últimos mensajitos y nos vamos con el ganador, 316-470-4083. Ahí defienden ustedes el género que más les gusta, la salsa o la plancha. Milena.
2: Yo votaría por la salsita. Muchas gracias, yo escucho Candela.
0: Listo, mi amor, gracias por votar.
3: Buenas tardes, amiga Candela. Hoy me voy con Emanuel. Feliz tarde para todos.
0: Yo voy a hacer el conteo y ya les digo. ¿Será que saco los últimos?
4: Listo, mi amor, gracias.
5: Muy buenas tardes. Yo voto por la salsita.
0: Por más de que cuente y cuente, ya hay como que un ganador. O ustedes lo van a defender.
6: Buenas tardes, familia Candela. Hoy voto por la salsa. Yo también hago parte de la familia Candela.
0: Listo, el voto por la salsa. Marleni.
7: Hola, Silvana, ¿cómo estás?
0: Hola, muy
7: espero
0: bien.
7: Que estés muy bien.
0: Está linda.
7: Mi voto es por una salsita, me encanta la salsa. Bueno, Silvana, que pases una excelente tarde, llena de bendiciones. Aquí de Puerto Caldas, Marleni.
0: Gracias, Marleni, por hacer parte de la familia Candela. Ella votó por la salsa. A mí también me encanta la salsa. Pero hoy solamente puede haber un ganador y ustedes lo saben. Así que sin más rodeos, vámonos con... No, vámonos con otra tandita. Mejor vámonos con otra tandita y ya luego les traigo el ganador. ¿Sí o qué? O de una. Vámonos con el ganador.
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0: 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Elijan bien, 316-470-4083.

0: sí, señores. El día de hoy el ganador es la plancha.
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0: Ustedes no eligieron, ustedes eligieron que no, Silvana, yo me voy con la plancha. No, Silvana, yo me voy con la salsa. Y pues siempre, siempre va a haber solo un ganador en el candelómetro de Candela. Esta vez miércoles de salsa y plancha, dos géneros totalmente diferentes, la salsa, la plancha, los dos dedicados al amor. Y por eso les presento el ganador, Emanuel. Emanuel, en esta vez llega con una canción, tú y yo, mucho más romántica. Así que ya saben, en la próxima hora nos vemos en Sintonía de Locura. Llega mi compañero DJ para acompañar a Silvana Cano. Hasta aquí el candelómetro de Candela. ¿Tú?

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0: 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Son las 5:11.
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0: No, y yo estaba ahí cuando en ese momento...
1: Estamos al aire.
0: Mire que el otro día, por ejemplo, pues yo pasé y estaba ahí, entonces yo le dije, y no, nada, que me va a sacar. Yo creo que la plática está aquí.
1: 5:12 p.m.
0: ¿Estamos al aire?
1: Sí, ay, ya. Iniciamos cobrando. Sintonía de locura y usted por ahí hablando, ¿no? Y cobrando, ¿no?
0: Qué pena, los oyentes de la familia Candela, ¿qué dirán?
1: ¿Qué dirán? Pues que usted es un cobrador.
0: No, yo no tengo nada. Vean, no van a pensar que yo soy de esos cobradores gota a gota ni nada, es que me dan plata y no me la han pagado.
1: Ay, qué pecado.
0: Nada, que oiga, es duro.
1: Entonces, cobre, papi, porque si esa plata no, es suya.
0: No, ya estoy cobrando, pero no me pagan.
1: Qué pecado.
0: Sí, cobrando y cobrando y nada que pagan.
1: No, es que hay gente que es muy dura para pagar.
0: Oiga, sí.
1: Te entiendo. Yo sé que es vivir eso.
0: No, me paga, imagínese, me debe $1,000,000.
1: Sí.
0: Y me abona semanalmente $2,000.
1: Ah, no. Eso no, ¿ah? No es. Eso no es viable, amor. Nunca le va a terminar de pagar.
0: No. Eso es muy complicado. Pero bueno, algún día me pagará. Tengo esperanza. Oyentes de la familia Candela, hola. Usted me tiene que saludar porque yo llego.
1: Bueno, entonces yo lo voy a presentar. Hagamos de cuenta que no hemos salido todavía al aire.
0: No,
1: ¿listo?
0: Estamos ahí.
1: Ya, entonces todavía no hemos salido. 5:13 p.m. Iniciamos Sintonía de Locura. Silvana Cano acompañándolos. A partir de este momento les voy a presentar a alguien que viene a acompañarnos el día de hoy, que con su euforia, con su trova, les va a hacer muy amena la tarde. Él es DJ. Vamos a ver.
2: Gitanillo, esta es trova española. Desde la madre España, apréndelo de una vez.

0: Estaba usted con el novio y un pedito retiró.
1: Pasa, pasa, sucede.
2: Ahí está, pues, DJ, el que les pone la nota. Se los presento. El día de hoy vino con un tema del día espectacular.
1: No, yo no vine. Usted fue la que me dijo y yo no.
2: Ay, pero usted fue el que hizo la presentación.
1: Ah, bueno, listo.
2: Compañerito.
1: Diga cuál es la peor pena que ha pasado en la vida.
2: ¿Cuál es la peor pena que ha pasado en la
1: Oiga,
2: vida?
1: Oiga, cuéntenos usted, Silvana. Uy, es que uno en la vida no pasa penas.
2: ¿Qué? Ja, y más por imprudente. O sea, yo paso penas por imprudente. Porque de resto, por nada más, pero pasó penas por imprudente.
1: A ver, cuente.
2: Resulta, pasa y acontece, que una vez yo estaba acompañando a mi abuela por allá a un puesto de salud, ¿cierto? Uh-huh. Ya, que las abuelitas, que la pasta de la presión y todo eso. Uh-huh. Pues resulta que yo fui a reclamar los medicamentos con la abuela, cuando llega una señora así toda señora, como mi abuela, con un muchacho. Uh-huh. Y el muchacho lo más de querido. Y pues yo qué, yo tenía por ahí unos 14, 15 años, la verdad no recuerdo.
1: Sí.
2: Y yo vi ese muchacho y yo dije, lindo, barbao, alto. Y pues ustedes saben que uno tiene ojos para ver. Y pues sí, yo tenía 15 años, pero solamente me parecía lindo.
1: Parecía...
2: lindo. O sea, bonito, agradable. Y yo, este muchacho... todo, no se dice afeminado, se dice gomelo, como así, bueno. Y yo le dije a mi abuela, mi abuela le preguntó, ve, ¿y qué más de su familia? ¿Cómo está? Tan, tan. Cuando ella dice, bien, bien, gracias. Yo le dije, ay, oiga, usted tiene un hijo muy lindo. Y esa señora me dijo, ¿un hijo? Y yo le dije, sí, ese muchacho no es su hijo, ese muchacho... Ay, vea, ustedes no me lo van a creer. Yo quería que la tierra me tragara. Dios mío, no era el hijo, era la pareja.
1: Ay,
2: No, yo no sabía qué hacer. Yo decía, tierra, trágame. Yo quería brincar de ahí de esa silla pa la calle. Yo, ay, no, Dios
1: qué
2: mío.
1: Pena.
2: Pero la pena que pasé fue tenaz.
3: Es que la señora, que es que, ay, no, Ele. Que pasa es que yo soy la sugar daddy.
2: Pero sí, eso pasa mucho, eso
1: sí,
2: pasa mucho.
1: Sí, eso sucede.
2: ¿Cuál es la peor pena que usted ha pasado?
1: Uy, la peor pena, me pasó, resulta que con un señor.
2: Sí.
1: Con un señor, resulta que yo hacía mucho tiempo no lo había visto y resulta que yo lo vi y le dije, uy, hermano, usted sí está, uy, hermano, esa barriga suya, ¿qué? Pero está barrigón. Y entonces llegó, ahí estaba con la esposa, él no dijo nada, y la esposa dijo, no, lo que pasa es que tiene un problema de retención de líquidos. Uy,
2: ay,
1: uy, no, qué pena.
2: Qué vergüenza.
1: Qué pena.
3: Y yo le dije, ah, bueno, por lo menos eso se le quita.
2: Ay, no, yo me imagino.
1: Uy, no, uno pasa unas vergüenzas.
2: Así, entonces queremos que ustedes nos cuenten a través del WhatsApp 316-470-4083. ¿Cuál es la peor pena que usted ha pasado?

0: ¿cuál es la peor pena? Vámonos con noticas de voz. Oscar.
1: Hola, familia Candela.
0: Hola.
1: La peor pena que he pasado en mi vida. Fui a conocer una familia de mi pareja y me invitaron a cenar. Pasamos al comedor, sirvieron la cena, todo mundo ahí pues contento a cenar y me ahogué con la limonada, el jugo que me dieron. En ese momento me dio tos. En el momento de la tos se me soltó un pedo. Un pedote.
2: No, ¿sabes qué pensé?
1: Esa fue la peor pena que he pasado en mi vida.
2: Yo pensé.
1: No supe qué hacer, me puse rojo y me paré y me fui.
2: No, yo, ¿sabes qué pensé yo? Que uno, por ejemplo, cuando se ahoga
1: una canción.
0: No, mi amor, ahora no estamos todavía pues en programación de música, pero esa historia de Oscar estuvo muy buena. ¿Qué pensó?
2: No, yo pensé que uno se ahoga, por ejemplo, con líquido y uno...
0: Claro.
2: Y bota toda la limonada o lo que tenga en la boca.
0: A mí no me ha pasado acá con ustedes, no.
2: No.
0: Así. Pero ese era un vicio mío muy feo que yo me reía y cuando...
2: Y botaba.
0: No, ya, yo ya no era porque ya no podía y botaba todo lo que tenía en la boca. Pero bueno, Oscar, y entonces por lo menos terminó la comidita, ¿o no?
2: No
0: terminó
2: se fue. La comida. Imagínate ahí almorzando y llega y se tira... Ese olorcito de tiro el almuerzo.
0: ¡Qué pecado!
2: Más que pasan en la vida.
0: En la vida pasan muchas cosas.
2: Un abrazo mortal. Mortal. Oiga, pasan cosas en la vida. El ñerito y el papá pedían en los semáforos.
0: Sí.
2: Pedían plata en los semáforos. Hasta que un día llegó el ñerito y el hijo del papá. Oiga, papá, ¿sabe qué? ¿Qué, mijo? Esta es una noticia buena y otra re buena. Ay, mijo, ¿cómo así? Sí, apa, dígame la buena. Apa, la noticia buena es que me gané la lotería. Ay, mijo, se ganó la lotería, no sabe la alegría. Mire, hasta estoy lagrimeando y todo, mijo. Y la re buena es que de ahora en adelante, apa, usted nada más va a pedir solamente para usted solo.

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1: ¿Usted sí sabe que hubo ganador ahora en el

0: en el candelómetro. Y el ganador fue la plancha. ¿Sí? Yo no sabía que había tanta gente enamorada aquí.
1: Aquí los oyentes. No, lo que pasa es que el programa de Salsa y Plancha es un espacio que los oyentes de la familia Candela aman. Porque tiene amor, porque tiene pues dos géneros musicales que se combinan y hacen una fusión, hacen una conexión cada miércoles. Y los oyentes de la familia Candela aman esa fusión. Saludo a ese, ¿puedo saludar?
0: Sí, claro.
1: ¿Puedo saludar, compañerita? Voy a saludar al viejo Osvaldo. Saludo para Osvaldo, que está conectado a esta hora. Saludo para Marta, para Angie, para Jamie, en el Parque de Guadalupe, sintonizados con Candela 95.1.
0: Escuchando Sintonía de Locura, porque hoy tenemos un tema del día espectacular. Muchachos, participen. 316-470-4083. Pero ojo, notas de voz.
1: Notas de voz.
0: A mí me gusta escuchar.
1: No, es que notas de voz.
0: Sí.
1: Oiga, yo me acuerdo cuando yo estaba en el colegio, hace muy poquito. Estaba en el colegio.
0: Sí, espere, otro, un paréntesis. Si de pronto no quieren que aparezca el nombre o que mencionemos el nombre, nos dicen, les voy a mandar el audio, pero no mencionan el nombre, ya.
1: Ah, no.
0: Así de fácil.
1: Sí. Oiga, imagínense pues que yo estaba en el colegio, ¿sí o no?
0: Sí.
1: Y pues, ¿la moto de uno en el colegio cuál era?
0: La moto de ustedes en el colegio, ay, pues yo no sé, ¿la chapi o qué?
1: No, la bicicletica.
0: Ah.
1: Cuando uno tenía 14, 15 añitos.
0: Ah, bueno, está bien.
1: Tenía la bicicletica, esa era la moto de uno y uno feliz. Y entonces resulta que los compañeritos salimos ya del colegio y resulta que estaban todas las niñas ahí de educación física, ya se iban a salir en el parque.
0: Sí.
1: Sí, estaban todas las niñas reunidas en el parque. Y entonces, claro, nosotros ahí, pucha, tirándolas de mucho. Cada uno llegaba y subía la bicicletica, levantaba la llanta de adelante y la llanta de atrás, ahí, como era un muro alto el del parque, y llegaba y subía ahí, brincadito. Y la niña se quedaba mirando y me tocó a mí.
0: Ay, qué
1: me tocó a mí. Entonces yo llegué y levanté, claro, la llanta adelante, llegué y la levanté.
0: Claro.
1: Pero entonces, como iba tan rápido, no alcancé a levantar la llanta de atrás y la llanta de atrás le pegó al borde del muro. Entonces, claro, como le pegó, rebotó y cayó a patas arriba. Paz, peladitas muertas de
0: la... No, yo me imagino el oso de la vida.
1: Yo me puse rojo y resulta que cuando yo levanté la bicicleta, pues para salir, la dirección estaba toda torcida.
0: Ay, no.
1: Pero yo en la vergüenza, yo salí así con una dirección toda torcida y las peladitas. ¡Ay!
0: No pasó nada. Lo normalito. No pasó nada.
1: Y me repelé y tuve una repelada.
0: No, yo me imagino. No,
1: pero más la vergüenza.
0: El oso de la vida. Así que queremos saber ustedes cuál ha sido la pena más grande que han tenido. 316-470-4083. María Doris, mi amor.
2: Buenas peladas.
3: Buenas tardes, DJ, Silvanita.
1: Buenas tardes.
0: Buenas tardes.
3: Espero que hayan tenido un día maravilloso y que tengan una feliz tarde. Ahora, opinar sobre el tema.
1: Vente.
3: La vergüenza que yo diga ha pasado horrible en la vida.
1: Vente.
3: Me acuerdo, estaba yo muy joven. Primera vez que me pongo unos zapatos altos y tenía una falda cortiquitica.
0: Para terminar de
3: y yo toda campante por ese parque, toda pinchada y resulta que no sé en qué me resbalé y ¡plum! En el medio de un gentío, eso estaba lleno de gente porque habían unas fiestas acá en mi pueblo.
1: Ay, cayó.
3: Las fiestas de acá empiezan en
1: patio abierta, me imagino.
3: Y estaban en fiestas y ese gentío tan horrible y cómo es que yo me caigo y caí así, ¡pum! Aplastada en ese, en toda esa plena plaza de una, mejor dicho, la gente apenas me miraba y me miraba y ¡uy, qué vergüenza! Luego para yo pararme y siempre me alcancé a repelar la rodilla y todo. Pero, y la gente, y un señor,
1: ¿cómo es que llama ella?
3: Ay, entonces un señor
0: María Doris.
3: Ay, mami, ¿qué le pasó? ¿Qué le pasó? Se aporrió. Y ese señor me miraba, ay, yo con una vergüenza, y no, esa es la peor vergüenza que yo haya pasado en la vida. Esa caída que me metí tan tremenda, no volví nada, se me vio todo.
1: Pero
3: se
1: venga.
3: Me vio todo porque estaba con una falda muy cortica.
1: Ay,
3: entonces sí, esa es la peor vergüenza que yo he pasado en la vida.
1: Oiga,
3: esa caída tan horrible delante de todo ese mundicio de gente.
1: Oiga, amita, ¿y si tenía calzones?
4: Como ella dice que le vio todo.
0: Sí, yo le iba a preguntar lo mismo. Por lo menos se puso chores, Ave María. Porque pues, imagínese, uno dice por allá sin falda y solo con calzones o sin calzones. Ya saben que podemos, nos pueden mandar la notica de voz al WhatsApp de Candela para que así nos demos cuenta de cuál ha sido esa pena más grande que ha tenido usted como oyente de la familia Candela.
1: Vergüenzas las que uno pasa en la vida.
0: ¿Cuál es esa vergüenza más grande?
1: Ya, mira, yo me acuerdo de otra, pues así uno... imagínese que... Yo recogí una, uno de pelado recogía a la noviecita del colegio.
0: Sí.
1: ¿Sí o no? Y le llevaba los cuadernos y todo el cuento. Entonces yo llegué y le llevé los cuadernos. Resulta que en esos días había llovido. Había llovido en el pueblo. Yo iba en la Paila Valle. Yo estaba Paila, Saludo para la gente de la Paila, gente bonita de la Paila. Y entonces habían hecho unos arreglos, unos huecos y todo el cuento. Y había llovido. ¿Sí o no?
0: Sí.
1: Y entonces ella salió del colegio, entonces yo salí con ella, le llevaba los cuadernitos y todo el cuento. Y resulta que yo iba charlando con ella, ay, que mire. De un momento a otro se desapareció. Yo, sí. Y lo que pasa es que como estaban haciendo unos arreglos, había mucha bulla. Uh-huh. Había mucha bulla. Y con unas retroexcavadoras y todo el cuento, y ella se desapareció. Cuando yo miré hacia atrás, resulta que eran como unos charquitos. Sí, resulta que vamos con unos charquitos.
0: Ajá.
1: Y ella se paró un charquito, pero resulta que los charquitos eran unos huecos.
0: ¡Ay!
1: ¡Hondísimos!
0: No, yo me imagino.
1: Oiga, esa pelada estaba hasta la nuca.
0: Se la tragó.
1: Se la tragó hasta la nuca.
0: ¡Ay, no!
1: No, yo no sabía si sacarla allá o morirme de la risa.
0: Vamos a terminar la de.
1: ¡Qué pecado! Pero qué caga. ¡Ay,
0: mi familia Candela! 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
1: Oiga, imagínese, este me lo contó Osvaldo, aló para Osvaldo, el corresponsal Osvaldo. Entonces resulta que un man que le decían cepudo, a ese man le decían cepudo.
0: Sí.
1: Y ese man mataba y comía al muerto. Man era peligroso.
0: Pero ¿por qué le decían así?
1: No sé, un apodo, pero a él no le gustaba. Cepudo, pues, el que le dijera cepudo a ese man.
0: ¿Será que no pudo?
1: No sé. Y entonces resulta que vino a eso un primo paisa. Un primo paisa vino a visitar el otro. Y entonces le dice el primo, salió a dar una vuelta con él y dice, mira que señor que está ahí, uno le el que le diga se pudo, hermano, ese man llega y le pega, ese man le pega carrera. Y dice el paisa, yo le digo se pudo. No, ¿cómo le ocurre? Donde usted le diga se pudo a ese man es capaz de matarlo a usted. Ah, no, yo soy capaz de decirle, es más, hagamos una cosa. Hagamos una cosa, primo. ¿Qué? Yo le apuesto $1,000,000 por cada vez que yo le diga se pudo a ese señor. No, mano. Hágale. Imagine, por cada vez, me pucha. Yo le pago $1,000,000 y algo, cualquier cosa, si no digo, por $1,000,000. Y si yo le digo se pudo a ese señor, por cada vez que le digo, usted me da $1,000,000. Y si no, entonces yo le pago a usted. Hágale pues, no, usted no es capaz. Yo quedo con ellos. Bueno, llegaron allá. Buenas. Buenas, caballero. ¿Qué pasó? Todo mal encarado, hermano.
0: Ay, yo me imagino.
5: Bebos, es que lo que pasa es que estoy necesitando una platica. Y me dijeron que vos me la podías prestar, hombre. Fue unos 10 palitos.
1: Dice, hermano, irá este. ¿Cómo le ocurre que yo le voy a prestar a usted? No lo conozco. Y dice el paisa, ah, bueno, hermanito, cuando se pudo, se pudo. Y cuando no se pudo, no se pudo.
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0: 6:12, avanzamos en esto que se llama Sintonía de Locura. Y hoy tenemos un tema del día que ustedes van a estar ahí participando. ¿Sí? Ahí.
1: Es que usted tiene que ponerse los audífonos para que escuche. Señora. Tiene que poner el audio para que sepa qué es lo que se escucha. Eso.
0: Ahora sí
1: hablamos en el mismo
0: idioma.
1: Sí,
0: hablemos del tema del día de hoy. Un tema del día al cual ustedes pueden participar a través del WhatsApp 316-470-4083. Ese tema del día es... ¿Cuál ha sido qué? ¿El peor qué?
1: El peor oso de la vida.
0: Oso de la vida, ese. Vamos a ver qué nos dice Mauricio por acá.
2: Buenas tardes, LJ.
1: Dale, compadre.
2: Silvana. El mayor oso que yo pasé. Una vez me fui a esperar al colegio, estaba

0: conquistándome una muchacha y andaba yo en la bicicleta y me recosté en la bicicleta a esperarla, y eso que en ese tiempo no habían teléfonos ni celulares, y esperé y esperé yo. Cuando vi que ella salió, cuando fui a voltear, me caí de la bicicleta. Estaba sentado ahí que como una cucaracha al revés, mano. No, me da pena tan infepucha. Yo llegué y pensé que ella no me había visto. Y no, esta vieja de pronto me vio y salí y me fui. No arrimé por ella.
1: ¡Ay, qué horror! Me da pena.
0: Y al otro día me llamó, pues que nos vimos. Me dijo por qué no había ido por ella.
2: Ni siquiera lo
0: vio. No, se me presentó un inconveniente. Ahí yo quedé con la duda si ella me vio o no me vio.
2: Ya lo voy revolcando en el piso como una cucaracha.
0: Pero que mucha gente sí me vio. Yo también hago parte de la familia Candela.
1: Ay, Mauricio. Quedó patas barridas como una cucaracha. Él mismo lo dijo. Yo no. Ay, Mauro. Saludito especial para Esteban Herrera, que está conectado con nosotros. Por aquí Gloria también reportando sintonía. Héctor Fabio.
3: Familia Candela, hermano.
2: ¿Qué le pasó, Héctor?
3: La pena más brava que me ha pasado a mí una vez que yo le ayudaba a un señor de una tienda y el señor vendía leche, ¿cierto? Sí. Entonces ellos mantenían pues bien surtida la neverita con leche y tal. Y me dieron ganas de ir al baño, entonces yo tenía que pasar por el lado de la cocina. Y me agarró la tentación y dije yo, no, voy a robarme un poquito de leche de la nevera, pues no le pedí permiso.
1: Ay.
3: Hermano, ya abro yo la nevera y cogí una olla que había ahí llenita de leche con nata y todo eso. Y llegué y me pegué de la olla, hermano.
2: María.
3: Y empecé a tomar leche.
2: María.
3: Cuando más por mirar para la entrada de la cocina estaba la esposa ahí parada mirándome. Yo ahí, granito de oro. Yo no sé si meté dentro de la olla, dentro de la nevera o meté por donde, hermano. En todo caso, me dijo, uy, Héctor Radio, pues está bien, o sea, puede tomar leche, pero la próxima vez aquí en un vasito. Mejor dicho, papá, no me volví a dejar ver como en un año en la tienda yo. Bueno, esa fue la mayor pena que he pasado, papá.
2: No.
3: También hago parte de la familia Candela.
2: Usted muy bobito.
1: No.
2: Usted muy bobito. ¿Sabe qué debía haber hecho?
1: ¿Qué?
2: Sí, tomando ahí de la olla, ¿sí o no?
1: Sí, sí, sí, claro.
2: La señora lo pilla y le dice, uy, señora, está muy buena su leche.
1: Uy, no, ya muy pasado. Ay, no, hasta allá tampoco, de bota.
2: Hermano, ¿qué le pasó?
1: Héctor, más malicia, por favor.
2: Malicindina,
1: le faltó malicia.
2: Claro.
1: Claro, así es más fácil. Oigan, yo les tengo una noticia,
2: ¿Qué pasó?
1: Les tengo chisme.
2: ¿Qué pasó?
1: No, pero les tengo chismes, pero verás.
2: Pero por eso, ¿qué pasó?
1: 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novia, con su amante, la lleve y bueno, pasen un día agradable, una noche agradable, pases dobles para la noche de Raspa y Guasca el sábado 25 de julio con Luisito Muñoz y Mauricio Arcila en la Plaza 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Así que los que están participando con Notica de Voz tienen esa gran posibilidad de ganar pase doble para la gran noche de Raspa y Guasca el sábado 25 de julio. Ya saben, pues, 6:17 minutos. Vámonos con las canciones enfrentadas el día de hoy. Elegimos el género de la salsa. Por eso DJ les va a presentar su canción.
2: Mi canción es una de esas que hace la Universidad de la Salsa. Se llama Esos Ojitos Negros. La Universidad de la Salsa, el gran combo de Puerto Rico. A mí Candela 95.1. ¿Qué canción?

0: Ahí está pues la canción con la que participa EJ.
1: Y tantas cosas.
0: Ahora sigue la canción con la que va a participar Silvana, pero yo primero les voy a presentar el grupo que me representa el día de hoy. Es el grupo Niche, orquesta de salsa emblemática e importante de Colombia. La orquesta más emblemática de Colombia fue fundada por Jairo Ar-

0: Ella y Alexis Lozano.
1: ¿Qué?
0: Es una orquesta fundada en Cali, o sea, de nuestro Colombia. Made in Colombia. Esta es la orquesta que me representa el día de hoy. Grupo Niche, busca por...

0: Ya saben que pueden votar a través del WhatsApp 316-470-4083 por su favorita, por la que lo representa, para que voten para la de Jota o para la de Silvana. Silvana, no, yo me voy con usted. De Jota, no, yo me voy con usted. Así
1: es fácil. Váyanse con Silvana o con de Jota.
0: Eso, se van con cualquiera de los dos. 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Vamos, vamos, vamos.
1: El abogado se ve para la cárcel, el abogado.
0: Sí.
1: Y le dijo al condenado, le dijo, mire, señor, le tengo una mala noticia y una buena. Uy, no me diga eso.
2: Doctor, no me diga eso, hermano, porque yo aquí, hermano, o sea, ya de repeso de estar acá, ya las noticias tienden a ser malas.
0: Claro.
2: Una mala y una... Pues, hijo de madre, dígame, la mala primero.
1: La mala es que... se encontró su sangre en la escena del crimen.
2: Mega eso, doctor. Ahí sí, hermano. Bailas. ¿Cuál es la buena?
1: La buena es que no tiene triglicéridos ni colesterol.
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1: Seguimos a esta hora en sintonía de locura. Esto sí es una locura, esto sí. Oiga, uno se acuerda, es que uno en la vida comete muchas...
2: ¿Errores o cagadas?
1: No, osos.
2: Osos.
1: Uy, no, pasa unos osos.
2: Pasa unas penas, que mejor dicho.
1: Qué pena.
2: Pues mire, por aquí la familia Candela ya tienen una votación, pero alta. Alta en la canción de EJ, porque en la mía no ha votado nadie. Nadie, vea, esta es la canción que representa EJ el día de hoy.

0: Pero es que yo quiero que ellos apoyen lo colombiano, que apoyen lo que hace Made in Colombia. Bueno, DJ escogió a Gran Combo de Puerto Rico con Ojitos Negros, pero yo elegí...
1: Esos ojitos negros.
0: Yo elegí Grupo Niche. Y busca por dentro, que no es cualquier

0: Bueno, yo le tengo una noticia de mi canción.
1: ¿Sí? Póngala. Yo la pongo.
0: Eso, gracias.
1: Listo.
0: Mire, resulta que este es un clásico de esos Ojitos Negros del Gran Combo de Puerto Rico, que pues tiene una connotación muy grande por la canción, que fue un éxito, ¿sí? Y la interpreta nada más y nada menos que Charly Aponte. Charly Aponte, hablando de Charly Aponte, que pues va a estar en el marco de las ferias de Cartago.
1: Sí, artista de las ferias de Cartago.
0: Exactamente, entonces pues para que lo tengan en cuenta, esta canción la va a cantar Charly Aponte en la fiesta.

0: Porque la canción que se tiene no va a estar en las ferias de Cartago.
1: No, pero es que no estamos diciendo que estén en las ferias de Cartago. Estamos hablando de la importancia que es que lo hagan en Colombia. Hecho en Colombia, Grupo Niche. Sí.
0: Pero el Charlie Aponte va a estar en Colombia, acá en Cartago.
1: No, pero es que es Grupo Niche es de Cali, ¿oís?
0: No, sí, es muy bonita, pero
1: Grupo Niche es un clásico de la salsa romántica de 1990.
0: Y esa es de 1968.
1: Compuesta por Jairo Varela, interpretado por Charlie Cardona en el álbum de Cielo Tambores. La canción promueve amor propio y la valoración de interiores sobre las apariencias físicas. Bueno, es un mensaje positivo, poético, de mucho amor.
2: Quizás no el indicado, pero me ofrezco.
1: Imagínese, ¿ah? Imagínese usted, de hombre, dedicarle una canción de estas a una mujer. No, decirle todas estas palabras bonitas.
0: No, pero esta también habla, mire que habla de unos ojitos negros.
1: Sí, yo sé.
0: Que a él lo miraban, unos ojitos negros. Que lo perturbaban y que también lo enamoraban, porque eran unos ojos muy lindos. Sí, y esta pelada, aparte de tener los ojos, el único problema es que tenía
1: un ojo mirando para el sol y otro para
0: el mar. Sí, tenía un problema de... Entonces, él mantenía muy celoso porque ella lo miraba a él, pero con el otro ojo miraba hacia el otro lado y no sabía si lo está mirando a él o al otro.
1: Mejor démosle ese debate a la familia Candela. 316-470-4083. ¿Quién será el ganador el día de hoy? DJ con Gran Combo de Puerto Rico, esos ojitos negros. O Silvana con Grupo Niche, Busca por Dentro.
0: Mírele el dato tan bonito que les tire.
3: DJ, Silvana.
1: Mi amor.
3: Por la EJ, me voy por la EJ. Yo también hago parte de la familia Candela.
1: Bueno.
0: Lo quiero mucho, compadre.
4: Hola, mi reina. Yo voto por los Niche.
1: Ey, mi amor, gracias. Candela. Dios me la bendiga. Pico.
5: Buenas tardes. Hola. Acá la Victoria. Yo me voy con la canción de Silvana, del grupo Niche. Bueno. Yo también soy de la familia Candela. Que tenga una excelente tarde.
1: Dios me la bendiga.
6: Buenas noches, familia Candela. Mi voto es por el grupo Niche. Yo también hago parte de la familia Candela.
0: Recuerde que Charlie Aponte va a estar acá en Cartago.
1: Está pesando más lo de Madín Colombia.
0: Puede estar acá, Charlie Aponte, con una canción.
1: Ay, recuerden que por nota de voz no escriban.
0: No.
7: Buenas noches para votar por la canción de DJ.
0: Gracias.
7: Soy fanática del Gran Combo.
0: Ah, bueno. Gracias.
8: Familia Catela, buenas noches. Me quedo con la canción Busca por Dentro, del Grupo Niche.
9: Hola, buenas noches, familia Candela. Yo me voy por el de Silvana, el grupo Niche. Yo también hago parte de la familia Candel.
10: Buenas noches. Mi nombre es Stephanie Caicedo. Mi voto es por el Gran Combo.
0: Eso,
10: familia Candela.

0: No es, no es.
1: Así no era. Vámonos con las últimas noticas de voz. Las últimas para saber quién es el ganador del día de hoy. O mejor, vámonos con humor.
0: Quise decir que quiero, pero me entrego. Oiga, pasan cosas en la vida.
1: En la vida pasan muchas cosas.
0: Situaciones que se entretienen entre la realidad, lo absurdo y lo completamente ilógico de la vida.
1: Sí.
0: Entonces, imagínese, ¿chiste de qué quiere?
1: No, un chiste que me haga reír aquí, que estoy reída hoy. Hoy estoy muy reída con DJ. Reída porque hasta lo grabé para un video de ustedes mañana por la mañana cuando él llegue.
0: Ay, sí,
1: al
0: mañana.
1: Programa.
0: Mañana le subimos video, mañana le subo video. Ah. Oiga, pasan cosas en la vida. Situaciones sí. Que si ya lo había dicho, ¿verdad?
1: Sí, mucho.
0: muchas veces. Y entonces resulta que acontece que llama llama y dice, ¿sería tan amable la casa de Joey Arroyo?
2: ¡Claro, claro!
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1: 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Esto es Sintonía de Locura. Ya para terminar, para finalizar, ¿no, compañerito?
2: Ya nos vamos despidiendo. Esto ya se está acabando. Sintonía de Locura ya se está terminando.
3: Bueno, vamos, compañera.
1: Como ya estamos terminando, nos vamos con estos últimos audios para ver cuál de los dos o cuál de las dos agrupaciones ganó el día de hoy. Vamos a ver, Patri.
4: Noche, familia Candela, y yo voto por el Gran Combo. Yo hago parte de la familia Candela.
5: Buenas noches, Candela, buenas noches. Buenas Mi voto noche. Es por el Gran Combo. Yo hago parte de la familia Candela, solo es si...
3: ¿Estamos en empate?
1: Estamos en empate.
3: Desempatemos otra vez.
1: Con este audio se desempata esto.
3: Ay, ay, ay.
6: No sé de poesías, pero me atrevo. Ante la soledad no me acongojo.
1: ¿Dios?
6: Como todo ser que ríe, vivo y lloro. Busca por dentro amor.
7: Eso es una poesía hecha canción. Que recuerdos. Esa es la mejor. Voto por esa, pues. ¿Dios? Desde Anselma Caldas.
1: Desde Anselma Caldas.
8: Voy con el grupo Nietzsche de Cali, Colombia.
1: Ya.
8: Que dio a Jairo Varela.
1: DJ me mira como que.
3: Ya me finiquitó.

0: No le voy a ganar ni una vez.
1: No, en estos días le gano yo.
0: Antes de irnos, nos vamos con los ganadores de pase doble para la gran noche de Raspa y Huasca el sábado 25 de julio con Luisito Muñoz y Mauricio Arcila en la Plaza de Ferias. Listo, entonces vamos a poner la ruleta, a ver cómo nos va. Vamos con la ruleta y tenemos un ganador. Ya tenemos uno, tenemos dos ganadores. La ruleta sacó dos ganadores. Así que el primer ganador dice que fue la señora María Dori. La que mostró cucos. La que mostró los cucos y los calzones, sí. María Doris. Y el segundo ganador dice que fue Héctor Fabio del barrio La Paz. Okay. Así de simple es ganar con candela. Yo ya me comunico con ustedes para que me den los daticos, para que se disfruten de estos pases dobles para la gran noche de Raspa y Huasca el sábado 25 de julio con Luisito Muñoz y Mauricio Arcila. Por ahora nos vamos despidiendo, pero nos vamos despidiendo con humor, ¿sí o no?
1: Con humor. Hablando de calzones.
0: ¿Calzones?
1: Una peladita en un columpio y en falda.
0: Sí.
2: ¡Cule cagada esta! ¡Hame el favor!
3: ¿Qué, mamá?
2: ¿Cómo que qué? Usted ahí montada en ese columpio y los peladitos felices viéndole los calzones. ¡Felices!
0: Claro.
2: Dame el favor. Yo cuidado. Oh, pues, ya le dije. No vuelva a hacer eso.
3: Bueno, mamá.
1: Al otro día la peladita otra vez columpiándose ahí, fue en falda.
2: ¡Culi cagado! ¿Qué le dije? ¿Qué le dije?
3: Usted me dijo que cuando yo estuviera aquí columpiándome que no me pusiera falda porque los niños me veían los calzones, mamá.
2: Sí, ¿y entonces?
3: No, pero ya no me los van a ver.
2: ¿Por qué?
3: Porque me los quiten.
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0: 51, se despide Silvana Cano de todos ustedes, mis amores, de J, el que te pone la nota.
1: Ya me despido, chao, que el vaya bien, que Dios bendiga.
0: Ya saben, para que me sigan en mis redes sociales, Silvana Cano 09. Besos, nos escuchamos mañana.

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1: 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Son las 6:57 de la tarde.
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